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2: Las crisis en Oriente Medio, transición en Venezuela y avance de China en América Latina. Autoridades sanitarias de México confirman primer caso de gusano barrenador en Ciudad de México tras contagio detectado en un canino. El precio promedio de la gasolina en Estados Unidos supera los $4.50 por galón por primera vez desde 2022. La Florida International University, FIU, inauguró hoy en Miami la Conferencia de Seguridad Hemisférica, un foro regional que reúne a funcionarios, diplomáticos y expertos para analizar la crisis en Oriente Medio y su impacto estratégico sobre América Latina. El encuentro ocurre mientras la administración del presidente Trump impulsa una agenda enfocada en Venezuela, Cuba y la creciente influencia de China en el hemisferio occidental. La conferencia incluye paneles sobre transición democrática en Venezuela y Cuba, seguridad marítima, minerales críticos, migración irregular y competencia geopolítica en la región. También participan ministros de defensa, embajadores, exmandatarios y representantes de organismos internacionales. Entre los invitados figuran el presidente panameño José Raúl Mulino y el director del organismo internacional de Energía Atómica, Rafael Grossi. El foro busca fortalecer alianzas regionales frente al crimen transnacional, la presión de actores extrarregionales y los nuevos desafíos de seguridad en el continente. 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
5: Aquí comienza A Toda Ley, un programa con diferentes tipos de abogados hablando de todo tipo de leyes. Como siempre, mi gente, si es que tienen preguntas, si es que tienen dudas, aquí estamos listos para platicar con ustedes de sus opciones, de sus, obviamente, las leyes y cómo esto le puede aplicar a ustedes. Como siempre, mi gente, si es que tienen preguntas, llámenos aquí a la cabina marcando el 833-567-3260. Nuevamente, 833-567-3260 para hacer sus preguntas de inmigración, ley criminal y de cualquier tipo de leyes. Y mi gente, antes que comencemos, hablando con todas las personas, antes que comencemos cualquier cosa, quiero invitarlos que recuerden que este programa está en vivo en diferentes plataformas. Está en vivo por medio de Facebook Live, está en vivo por medio de lo que se llama, se mira como si me están diciendo mis técnicos que tenemos problemas ahorita con Instagram, pero usualmente también ese programa se conecta por medio de Instagram. Pero igual, mi gente, todo lo que tienen que hacer, si es que tienen preguntas o dudas, es llamarnos aquí a la cabina marcando el 833-567-3260. Nuevamente, 833-567-3260. Para hacer sus preguntas de migración, ley criminal y de cualquier tipo de leyes. Ahora, mi gente, como siempre, recuerden que yo soy su servidor, José Jordán, abogado de migración y ley criminal. Y para hacer sus preguntas o dudas, aquí estamos listos para contestar todas sus dudas. Y bueno, mi gente, ¿por qué no seguimos como siempre? Y vamos a hablar de las noticias. Vamos a hablar de exactamente qué está pasando con inmigración. Y número uno, mi gente, se mira como si personas que están en MacArthur Park, esas personas ahorita están sufriendo. Recuerden que si es que no tienen que estar en MacArthur Park, por favor no vayan allí, porque se mira como si abajo de noticias hay muchos agentes de la DEA que está allí. Esencialmente no sabemos exactamente si está buscando por drogas o si están buscando personas indocumentadas, pero sí sabemos que están allí y están haciendo una redada. Aparte de eso, también controversia de inmigración sigue, no nomás por diferentes políticos, sino que también por diferentes artistas. Y hemos visto la fama de inmigrantes hablar en diferentes conciertos, incluyendo a Karol G, que acaba de decir que obviamente en el tema de personas en su mariachi siendo... yendo o apoyando al presidente Trump. También vemos que en diferentes conciertos otros artistas están diciendo eso, y obviamente me hace un poquito, ¿sabes? Me saca un poquito de onda, mi gente, escuchar que esos artistas están publicando que ellos mismos están contra inmigración, que de verdad es algo que yo creo que nunca hubiera estaba pasando anteriormente, por lo menos no lo decían fuertemente, pero igual se mira como si esto es lo que está ocurriendo ahorita. Recuerden que la mejor cosa que ustedes pueden hacer, como pueden pelear,

0: es, díganle a sus hijos, sus familiares, si es que ustedes no tienen, son ciudadanos de Estados Unidos para votar, que salgan a votar, especialmente en estos próximos par de meses. Sabemos que aquí para California se va a haber un nuevo gobernador. Bueno, obviamente vote por un gobernador que pueda dar un tipo de reforma migratoria o que pueda ayudar o por lo menos promover inmigración. Si es que, digamos, ustedes son ciudadanos, recuerden que por los próximos, al final de este año, van a haber votos y esos votos van a ser para nuevos representantes en el Congreso. Y si es que los demócratas ganan el Congreso, entonces felizmente van a poder, obviamente, hacer decisiones que van a ser mejor para nosotros inmigrantes latinos. Aunque nosotros no sabemos exactamente qué va a pasar en el futuro, sabemos que obviamente esto va a tener un gran impacto. Ahora, mi gente, como siempre, recuerden que si es que tienen preguntas, pueden llamarnos aquí a la cabina marcando el 833-567-3260. Nuevamente, 833-567-3260 para hacer sus preguntas de inmigración, ley criminal y de cualquier tipo de leyes. También ustedes pueden llamarnos a dejar escribir sus preguntas por medio de Facebook, yendo a nuestro Facebook José Jordán y Asociados. Y en nuestro Instagram es también José Jordán y Asociados. Y aunque ahorita tuvimos un problema y no podemos poner un Instagram Live ahorita, todos modos recuerden que mañana cuando regresemos va a haber un Instagram Live puesto y van a poder hacer sus preguntas. Como siempre, mi gente, si es que tienen dudas, llámenos aquí a la cabina marcando el 833-567-3260. Nuevamente, 833-567-3260. 3260 para hacer sus preguntas de migración, ley criminal y de cualquier tipo de leyes. Y bueno, mi gente, me están diciendo que ya tenemos al invitado de la tarde. Aquí es el señor José que está con nosotros. Para personas que no saben, José es un cliente de nosotros y ahorita en estos tiempos hay muchísimas dudas que si es que están aprobando casos, si es que personas están haciendo residentes, si es que no se están. Entonces yo decidí mejor invitar a clientes a desde ahora adelante a este programa que se han convertido residentes para que hablen un poquito de su proceso, hablen un poquito de cómo pasó y obviamente para que ustedes puedan escuchar de los clientes mismos de que esas residencias y ciudadanías se están aprobando para que no piensen que todo lo que ustedes escuchan en TikTok está correcto y que ya no van a aprobar la residencia y ciudadanía, y eso es mentiras, mi gente. Ok, para eso tenemos el señor José con nosotros. Buenas tardes, señor José, ¿cómo está hoy?
1: Buenas tardes, ¿cómo está?
0: Bueno, bien, bien,
1: Bien, aquí, mire.
0: se escucha buenísimo, señor José, y obviamente felicidades que su proceso fue aprobado, pero díganos un poquito de su proceso, de sus propias palabras, para las personas que estén escuchando.
1: No, pues muchas gracias, la verdad. Pues no le había podido dar las gracias, ¿no? Porque siempre hablaba con Carlos. Pero no, pues el proceso estuvo muy bueno. Igual siempre nos atendían con mucho gusto. Pues igual siempre llamamos y en caso de que no nos contestaban, luego contestaban para atrás. Y pues sí, la verdad, se nos hizo para nosotros, se nos hizo bien porque yo tenía bastantes problemas que tuve problemas pues en la corte, con las leyes y con todo eso. A pesar de eso, el trámite nos lo hicieron pues bien fácil. Ya gracias a Dios ya fuimos a mi pueblo después de 27 años.
0: Buenísimo, José. Bueno, José, no, no, no, no lo traje aquí para que promueva lo bueno, el buen trabajo que nosotros hicimos, José. Yo nomás quería que usted cuente un poquito de su historia, de qué tipo de solicitud sometió, cómo se la aprobaron, y para que personas escuchen que inmigración está aprobando eso, esos tipos de casos, porque obviamente hay mucho chisme aquí entre las comadres y los compadres, que inmigración ya no está aprobando, que Trumpas está negando todas las solicitudes. Díganos un poquito de qué solicitud sometió usted y que, obviamente que cuándo se aprobó.
1: Pues mire, José, la verdad yo soy bien descuidado en todo en ese estilo de cuál ley y todo ese rollo, ¿no? Porque honestamente, cuando nosotros fuimos con ustedes, yo entiendo, ¿verdad? Que no quiere que diga eso, ¿verdad? Pero tenía muchos problemas de mi caso. Y yo sabía, en realidad hasta nosotros sabíamos que no íbamos a poder arreglar papeles por mis problemas que yo tenía. Gracias a Dios, honestamente.

0: Sí, hasta incluso le digo a mi esposa, le digo, pues gracias a Dios, sí nos pudieron ayudar, ¿verdad? La verdad, se portaron ustedes bien a todo dar. Pues sí, nosotros sí se pudo todo. Igual era mi hermano, me parece, no sé qué, cómo era, pero mi hermano nos arregló a nosotros, a mí, a mi esposa.
1: Correcto. Bueno, ahí está, señor José. Y si es que, digamos, usted tiene, digamos, un tip que le puede dar a las personas que están escuchando, que quizás no han comenzado su proceso, díganos un poquito de cuál es su tip.
0: Pues simplemente anímense, igual,

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3: Yes. Seguimos con las llamadas y vamos con Samuel de Culver City. Samuel, díganos cómo le podemos ayudar.
4: Hola, buenas tardes.
3: Buenas tardes.
4: Sí, tengo una pregunta nada más para... Estoy chequeando porque mi esposa está... Mandamos el paquete para renovar su tarjeta de residente permanente.
3: Uh-huh.
4: Hace un mes, un poquito, un mes y una semana para ser exacto. Y hasta el momento no hemos recibido ninguna confirmación de parte de la Agencia de Inmigración. No sé si eso es normal en estos días o qué es lo que usted puede saber al respecto.
3: Bueno, usted está a tiempo, señor Samuel. Déjeme explicarle, señor Samuel. Si usted acaba de someter la solicitud hace 5 semanas, usualmente eso es lo que dura 5 semanas para recibir un recibo. Entonces yo le dijera, espérese otra semana y de seguro que le va a llegar el recibo. Y después de eso, unas 4 o 5 semanas después de eso, va a tener la cita de huella si es que requieren una huella. Y después de eso va a esperar otros hasta 2 años y medio para recibir una nueva tarjeta. Entonces aquí yo le dijera a Samuel, no necesariamente algo malo está pasando. Aquí todo está bien. 5 semanas sin recibir un recibo, de verdad, no es algo que donde usted debe de estar perdiendo sueño, señor. Aquí yo creo que 5 semanas está bien todavía. Ahora, si me hubiera llamado, me hubiera dicho, abogado, ya han sido 2, 3 meses. Entonces ahí yo le hubiera dicho, sí, hay algo mal, tenemos que investigar. Pero aquí, Samuel, nomás ha sido como unos 5 semanas, ¿correcto?
4: Sí, 5 semanas. Y nada más teníamos ese pequeño duda porque en el tracking number sí se enseña que ya ellos llegó ahí a la dirección correcta, pero no hemos recibido ninguna notificación. Más que nada, esa es mi duda y mi pregunta.
3: Bueno, yo creo que... Y obviamente, Samuel, si usted quiere, llámenos el próximo viernes. Porque yo pienso que si es que no le llega el recibo. Pero voy a ser honesto, yo pienso que le va a llegar recibo de seguro para el próximo. Y allí, y de seguro que usted ya ni va a tener que llamarnos de regreso aquí. ¿Ok, Samuel?
4: Bueno, muy bien y muchas gracias, muy amable.
3: Para servir, Samuel. Gracias por su llamada. Mi gente, como Samuel, ustedes también pueden llamar, pueden hacer sus preguntas, sus comentarios, marcando el 833-567-3260. Nuevamente, 833-567-3260. ¿Por qué no seguimos con las llamadas y vamos con José de Pomona? José, díganos cómo le podemos ayudar. Ah, perdón. José, ¿todavía es ahí?
5: Sí.
3: Ah, díganos, sí. José, ¿cómo le podemos ayudar?
5: Mire, mi pregunta es, yo tengo una amiga que ella se fue para México hace como 15 años, pero tuvo un hijo aquí. Ahora su hijo ya cumplió 21 años y ella quiere saber si a su hijo le puede arreglar a ella.
3: Y déjame preguntarle, ¿ella tiene problemas? ¿Quizás delitos criminales, deportaciones, cometió fraude o algo así?
5: No, ella nunca tuvo ni un solo problema aquí, nada más se fue porque ya no quiso estar aquí.
3: Ok, bueno, voy a ser honesto, de la poquita información que me está dando, suena como si ella tiene un buen caso para hacer el proceso consular, donde el hijo le puede someter una petición, ella puede tener su entrevista en el exterior y recibir su residencia en aproximadamente unos 2 años y medio. Entonces aquí yo creo que ella tiene un buen caso para hacerse residente. Ahora, Tocayo, usted tiene una pregunta para mí, aparte de eso.
5: Sí, ¿ella necesitaría un perdón?
3: Bueno, no, aquí no suena como si ella va a necesitar un perdón. Por eso es que yo le hice la pregunta, si es que ella, digamos, ha tenido problemas, ha sido detenida en la frontera, si es que ha cometido fraude, ha tenido deportaciones o delitos criminales. Obviamente, esta no es una consulta completa. Yo nomás estoy contestando su pregunta con la poquita información que me está dando. Ahorita, con la poquita información que me ha dado, no suena como si ella va a necesitar un perdón. Pero claro, puede ser que... Si

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3: Y obviamente ver si es que ella cometió un delito en los ojos de inmigración. Seguimos con las llamadas. Y de José, los vamos a Hugo. Hugo de Los Ángeles. Díganos, Hugo, ¿cómo le podemos ayudar? Hugo. Uno. Dos. Tres. Se durmió Hugo. Bueno, seguimos con las llamadas. ¿Por qué no vamos con... Vamos con Juan. Juan de Los Ángeles. Díganos, Juan, ¿cómo le podemos ayudar?
4: Hola, buenas tardes.
3: Buenas tardes,
4: mi nombre
3: Juan.
4: Es Juan y tengo una pregunta.
3: Claro.
4: Miren, mi hija es Dreamer y ella quisiera salir del país para tener una entrada legal. ¿Es buen tiempo para hacerlo o no es buen tiempo?
3: Bueno, señor, cuando dice buen tiempo, buen tiempo depende en cada caso y obviamente el riesgo que personas tienen. Déjeme decirle que un advance parole, que yo desde, ya van años y años que yo le digo a las personas que si es que tienen DACA o TPS, que hagan un advance parole, porque eso le da una entrada legal y con la entrada legal, si en el futuro se casan con un ciudadano de Estados Unidos o tienen un hijo de 21 mayor, califican para hacerse residentes sin tener que salir del país. Ahora, Advance Pro siempre ha tenido un riesgo que si es que la persona sale, que no lo dejen entrar. Mismitamente el papel ahí lo dice. Ahora, el riesgo depende en muchas cosas. Como número uno, si es que tienen delitos criminales, tienen deportaciones, tienen fraude en su récord y quién es el presidente. Ahora, yo tengo Advance Pros que están siendo aprobados, personas están saliendo del país y regresando. Pero voy a ser honesto, la mayoría de personas no quieren salir ahorita porque el riesgo que estén afuera y no los dejen entrar es más alto de lo que era abajo del presidente Biden, el expresidente Biden. Entonces, aquí sí, de todos modos, se puede hacer un advance parole. El advance parole, si es que regresa, va a darle la entrada legal a su hija. Pero si el riesgo está más alto, sí, voy a decir que sí, está más alto de lo que era anteriormente hace 2 años y medio. Pero aquí, señor, obviamente eso es algo donde usted y su hija van a tener que hacer la decisión si es que, digamos, quieren hacer este advance parole o no. Ahora, Juan, usted tiene una pregunta para mí, aparte de eso.
4: Sí, mire, mi hija, la otra, tuvieron un accidente, los chocaron. En ese accidente hubo 2 personas muertas. Entonces yo oí el otro día que con el abogado de accidentes, que si en un accidente de ese tipo había muertos, había una posibilidad de aplicar para la visa U. Esa es mi pregunta.
3: Bueno, déjeme preguntarle. ¿Aquí su hija estuvo en el carro que le pegó y mató a alguien o estuvo en el carro donde le pegaron y alguien se murió?
4: Ok, mire. Ella estaba estacionada.
3: Okay.
4: Atrás de ellos estaba una persona con una moto. Entonces llegó la otra persona y al de la moto desgraciadamente le pegó y falleció. Se fue la camioneta todavía y atropelló a un homeless y lo mató también. Entonces, yo oí, le digo con el otro abogado que había una posibilidad de la visa U con ese tipo de accidentes.
3: No, nomás visa U. Bueno, déjeme decirle que no puede ser que no califique para la visa U ahorita. La visa U se puede aplicar si es que una persona, digamos, sufrió, fue víctima de un delito. Pero hay otra visa, una visa S. Si es que ella fue testiga y ella testificó contra esta persona que mató a esas personas, entonces puede ser que ella califique abajo de una visa de testiga. ¿Ella ha hablado con alguien de este beneficio?
4: No, ahorita solo ellos estuvieron hablando con un abogado porque les dañaron su camioneta. Ellos tuvieron que ir al doctor. Mi yerno también salió lesionado.
3: Ok, pero ese es un caso de accidente, señor Juan. Mi pregunta es, ¿ha hablado con un abogado de migración y específicamente una visa?
4: No,
3: ok, bueno, esa es la chamba. Usted tiene chamba.

0: tiene que decirle a su hija que hable con un abogado de inmigración para hablar de una visa S. Una visa S que son para personas que son testigos y posiblemente ella puede calificar de esta manera. ¿Ok? Gracias por su llamada, Juan. Mi gente, tenemos que ir a la pausa, pero cuando regresemos vamos a continuar con sus preguntas, con sus respuestas y mucho, mucho más aquí en KTNQ 1020. Ahorita regresamos después de esta pausa. Ahorita regresamos.
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1: Ser un cuidador muchas veces es difícil, pues porque trae muchos retos. En este caso, mi esposo era soldado, ¿verdad? Independiente. Luego lo hieren y cuando regresa ya no puede hacer las mismas cosas que podía.

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5: Y bueno, mi gente, antes de la pausa estamos contestando preguntas y vamos a seguir contestando preguntas durante el resto de este programa. Recuerden que este programa está en vivo y feliz, y esas llamadas que están escuchando también están en vivo. Ahora, ¿por qué no vamos con las llamadas y seguimos con las llamadas y vamos con Hugo que, de Los Ángeles, que regresó? Sí. Díganos, Hugo, ¿cómo lo podemos ayudar?
6: Sí, sí. Muy buenas tardes, abogado. Mire, le hago una pregunta. Fíjese usted que yo tengo un caso que es violencia doméstica. Ya
5: okay.
6: Tiene como 30 años. ¿Y usted cree que una persona, un abogado me cobra $5,000 y le borra el récord? ¿Es cierto?
5: Sí, pero ¿le está cobrando para cuál servicio, señor?
6: Para que me borren el okay. récord de la violencia doméstica.
5: Número uno, señores, que no podemos hablar de precios aquí al aire, ¿ok? Número uno, okay, no ya, podemos ya, hablar...
6: Sorry,
5: no, está bien, no se preocupe, señor. Número uno, no podemos hablar de los nombres de otros abogados aquí al aire. No podemos hablar de precios. Ahora, déjeme decirle, ¿cuál es el delito que usted tiene y por qué lo tiene que limpiar?
6: Porque es una violencia doméstica. Yo estuve en la cárcel por pegarle a la mujer.
5: Ok, no, yo entiendo eso, señor, pero déjeme, mejor atrasamos pues, paso por paso. ¿Ahorita usted está indocumentado o es residente de Estados Unidos?
6: No, estoy indocumentado.
5: Ok.
6: Pero mi esposa tiene papeles y ella me quiere pedir a mí.
5: Ok. Ahora, cuando usted fue arrestado por violencia doméstica, ¿eso fue un delito menor o una felonía?
6: Ay, eso sí no le sé... Abogado, eso. Yo estuve en la cárcel, yo pagué todo.
5: Eso no me contesta la pregunta, señor. Ok.
6: Si
5: usted no sabe si fue delito menor o felonía, entonces déjeme preguntarle, ¿cuál fue el código que le dieron a usted para esa violencia doméstica? ¿Usted sabe qué código, abajo de qué estatuto se hizo culpable usted?
6: No, abogado, no. Saqué mi folla, estoy limpio, toda saqué mi folla y lo único que me sale es la violencia,
5: okay.
6: La violencia.
5: Ok, y esa violencia doméstica, ¿de qué año es?
6: Ya, tiene como 30 años.
5: Ok, entonces si estamos 30 años, entonces estamos hablando como del 96, ¿verdad?
6: Más o menos, sí, abogado, sí.
5: Ok. Aquí, señor, yo le dijera que... No es lógico que usted limpie el delito criminal si es que usted no ni sabe si es que eso tiene...

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2: Pero tengo violencia doméstica en mi récord. Y esa violencia doméstica es un delito menor. Bueno, yo le dijera, bueno, eso no lo va a descalificar de hacerse residente. Si esa misma persona viene y tiene una felonía, entonces yo le dijera, sí, puede ser que tengamos que limpiar ese delito para que usted no tenga que someter un perdón. Pero también el estatuto importa, porque si fuera el código 273.5, yo le dijera que sí, usted tiene que limpiar esa felonía. Pero si esa felonía es un código, un estatuto de 243E1, yo le dijera que no, señor, usted no tiene que limpiar ese delito, aunque sea una felonía. Entonces, de verdad, señor Hugo, no le puedo contestar la pregunta porque no me está dando suficiente información. Yo le sugiero que por lo menos antes que firme contrato con alguien, tenga una segunda opinión para que le puedan decir exactamente si es que, número uno, ese delito le causa problemas y, número dos, si de verdad se tiene que limpiar ese delito. Y también, número tres, ¿cómo se va a limpiar? Porque si es que, digamos, quieren hacer un expungement o algo así, eso no tiene validez en los ojos de inmigración. Entonces, por favor, usted, número uno, tiene que estar informado y, número dos, tiene que ser la decisión que le pueda ayudar en su caso inmigratorio. Ahora, señor Hugo, usted tiene una pregunta para mí.
3: No, sí, pero sí puedo, en otra forma, sí puedo hacerme, o sea, hacer mis papeles, la visa U.
2: Mire, señor, si usted califica para la visa U, ni se tiene que limpiar el delito criminal, aunque esa fuera felonía. Dependiendo de qué fue víctima usted, usted pudiera calificar para esa visa U sin tener que limpiar el delito. Entonces, aquí, señor, yo le dijera que hable con un abogado. La visa U es la visa de milagros. Puede limpiar, potencialmente puede limpiar cualquier delito que una persona ha tenido. Yo una vez sometí una visa U y se aprobó por medio de una persona que había sido detenido por traficar drogas. Ahora, obviamente, aquí esa persona fue víctima de un crimen que fue mucho peor de traficar drogas, pero igual, nomás para que lo pueda tantear, esas son así de drástica, es la visa U que le pueden aprobar un caso aunque una persona tenga un delito criminal. Ok, gracias por su llamada, okay, Hugo.
3: Gracias, abogado. Thank you very much. Thank you.
2: Para servir. Gracias. Mi gente, como Hugo, ustedes también pueden llamar marcando el 833-567-3260. 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Estamos aquí de lunes a viernes entre las 5 y las 6 de la tarde contestando sus preguntas. Igual, mi gente, recuerden que aquí no nomás estamos por medio de teléfono llamando al 833-567-3260. Lo que también nos pueden llamar, nos pueden hacer sus preguntas escribiendo sus preguntas ahí por medio de nuestro Facebook yendo a José Jordán y Asociados. Nuevamente, José Jordán y Asociados. Allí ustedes entonces pueden obviamente tratar de hacer sus preguntas y felizmente vamos a platicar de esas preguntas. Bueno, mi gente, ¿por qué no hablamos un poquito de el tema del día? Porque he tocado en el tema del día. Hoy, mi gente, tuve una consulta donde estaba hablando con un señor que quiere arreglarle sus documentos a su esposa. El señor incorrectamente fue con una notaria. La notaria mandó a la esposa afuera, aunque la esposa necesitaba que someter un perdón que no se puede someter aquí en Estados Unidos. La esposa se quedó estancada afuera. Y la notaria sometió un I-601A, que es un perdón. Pero ese perdón nomás es para personas que no tienen ningún otro problema. Nomás estar aquí indocumentados. Esa señora salió del país. Estando fuera del país, el oficial de inmigración se dio cuenta que ella tenía algo más en su récord. Y le dijo, no, señora, no te puedo aprobar el caso. Entonces le dijeron, ¿sabes qué? Tienes que someter dos perdones. Esta notaria, sin saber, sometió un perdón y no lo sometió correctamente. Eso fue hace más de 2 años. Y esa señora...

La clienta estaba fuera del país más de 2 años por el error que hizo la notaria y también el esposo. El esposo, porque fue con una notaria. Y obviamente aquí esa señora ahora está sufriendo afuera del país porque no le hicieron sus documentos correctamente. El señor vino con nosotros, obviamente llorando, diciendo quiero a mi esposa de regreso. Lo que nosotros hicimos primero es agarramos una copia de su récord. Agarrando una copia de su récord, entonces nosotros vimos que la notaria sometió el perdón incorrectamente. Y como sometió el perdón incorrectamente, el perdón no va a arreglar el problema de ella. Y aunque se apruebe, que de verdad no creo que se va a aprobar, pero digamos que se apruebe, de todos modos no va a limpiar los 2 problemas que tiene esa señora. Y como no lo va a limpiar, esa señora después va a tener que estar afuera hasta más tiempo. Yo le enseñé los documentos al señor, le expliqué todo y de allí el señor ahora nos cuenta todo para hacer un nuevo perdón, para tratar de arreglar los documentos a la esposa. Pero, y aunque vamos a arreglar el problema, yo de verdad aquí, yo creo que de verdad ella va a regresar aquí con su esposo, con su residencia. Pero el tiempo que gastó, de verdad es una tragedia. El perdón número uno estaba pendiente por 2 años, un perdón que usualmente toma como...

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5: Que eso sí es que es el problema se puede arreglar. Que aquí, gracias a Dios, podemos arreglar el problema. Pero ¿qué pasa si es que ella hubiera cometido un error que no se puede arreglar? Y allí, ese señor hubiera recibido malas noticias de mí después de revisar su expediente. Entonces recuerden, mi gente, que todos los casos son diferentes. No crean que nomás porque un reloj está quebrado y te dice el tiempo correctamente dos veces al día, que cada vez que mires ese reloj va a estar correcto. Igual, nomás porque una notaria ha podido arreglar los documentos a un hermano de un compadre, de un amigo del trabajo, no significa que ella va a poder arreglar los documentos a usted o a su esposa. Por favor, no se ponga a riesgo. Recuerde también que ahora ese señor quiere demandarla, pero la señora no tiene licenciatura, no tiene aseguranza, no tiene nada. Él ni sabe dónde está. Entonces, ¿cómo podemos demandar a esa persona? Porque sí, mi gente, demandando a notarias es algo que se puede hacer. Si es que ustedes han sido víctimas de un notario donde ellos le han arruinado su caso, lo han puesto en proceso de deportación, eso es algo donde ustedes pueden adquirir un abogado para que pueda someter una demanda contra ellos. Sometiendo esta demanda, entonces, obviamente, no nomás pueden recibir compensación, pero posiblemente es el argumento que ellos cometieron un error en su caso y de esta manera podemos tener el argumento que inmigración debe de corregir un error si es que se puede corregir. Obviamente, ciertos errores no se pueden corregir. Pero igual, si es que tienen preguntas de eso y mucho más, llámenos aquí a la cabina marcando el 833-567-3260. Nuevamente, 833-567-3260. Si es que tienen preguntas de inmigración, ley criminal y de cualquier tipo de leyes. Recuerden que estamos aquí entre las 5 y las 6 de la tarde de lunes a viernes. Ahora, ya que estamos hablando de notarios, vamos a hablar de los fraudes más comunes que cometen estos notarios. Aunque mi tema el día iba a ser perdones, yo creo que aquí debemos de hablar un poquito más de esos notarios y los fraudes más comunes que ocurren. Y el fraude más común que se ocurría es que un personas que estaban aquí en Estados Unidos, no sabiendo la ley, querían un permiso de trabajo o un tipo de estatus inmigratorio. Entonces, inmediatamente iban a un lugar donde decía notario o decían inmigración o algo así. Y una persona que no es de aquí, cuando ve, si es de nuestros países, ve la palabra notario, piensa, ding, ding, ding, ese notario es un abogado. Pero no es así en Estados Unidos. En Estados Unidos, un notario nomás es una persona que puede testificar que usted firmó un documento. Eso es todo. Nada más. Nada más. Ahora, si es que digamos, usted fue con esos lugares y le dijeron, oh sí, yo le puedo agarrar un permiso de trabajo, yo le puedo agarrar la residencia, no se preocupe. Usualmente el fraude más común que le están dando a las personas es lo mismo que han sido desde los 80s, que es someterle asilo cuando ustedes no califican. Sometiéndole asilo, le van a dar un recibo de inmigración y ese recibo se lo van a dar en, digamos, unas 6 semanas. Después de eso, usted va a calificar para un permiso de trabajo y le va a dar un permiso de trabajo y usted le va a decir, wow, ese notario es buenísimo, me dio un permiso de trabajo. Y usted le va a decir a sus compadres, sus amigos, sus primos y todo el mundo va a venir, va a sacar su dinero, le va a pagar al notario. El notario va a estar feliz, está ganando dinero, sometiendo una solicitud que ellos ni saben que tienen. El problema viene en después cuando le dan la entrevista para asilo. Y esa persona dice, bueno, yo no sé, yo tengo que ir con inmigración, estoy nervioso, no sé qué hacer. El notario le dice, no te preocupes, no te preocupes, no tienes que ir. O si quieres, ve. No importa si ustedes van o no. Si ustedes no tienen un buen caso de asilo, se lo van a negar. Cuando se lo nieguen, ¿qué creen que pasa, mi gente? Los ponen en proceso de deportación. Después de estar en proceso de deportación, tienen que ir con un juez de inmigración. Ahora ustedes están yendo a, digamos, una corte que puede ser, digamos, en...

Allá por el aeropuerto, si está en Los Ángeles, en Van Nuys, puede ser que sea Santa Ana, puede ser que sea San Francisco, puede ser que sea muchos San Diego, diferentes cortes de deportación. En esas cortes de deportación, lo que el juez está haciendo está tratando de deportarlo. El gobierno quiere sacarlo del país a ustedes. Entonces ustedes, no sabiendo qué está pasando, deben decir, bueno, no sé qué hacer. Allí, y usted pensaría, bueno, los notarios, como arruinaron la vida de esa persona, entonces lo van a dejar solo. No, mi gente. Hasta que suficientes personas vienen y le gritan al notario, comienzan a enojarse con ellos, comienzan a ponerle el dedo, esos notarios se quedan allí. Pero ya cuando muchas personas están gritando, cierran la puerta. Se mueven de oficina y usted nunca los vuelve a ver. Ese es el fraude de los notarios. Ahora, si el notario todavía no hay suficientes personas donde ellos le teman quedarse, van a seguir la estafa y le van a decir, no te preocupes, págame a mí. Yo te encuentro un abogado, no te preocupes. Y le van a pagar el dinero a este notario. Ese notario entonces va a encontrar un abogado sin escrúpulos, un abogado que ni hace inmigración. Y usted le va a pagar a él $2, él le va a pagar $1 al abogado y el

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2: Guatemala, Salvador, donde sea. Y ya que estén allí, ustedes se van a dar cuenta que todo fue un fraude. Todo comenzó con un notario que se aprovechó de ustedes. Todo comenzó porque usted quería sus documentos y su residencia y un permiso de trabajo, pero no habló con un abogado de migración. Usted habló con un notario que no le importa su vida, no le importó su futuro. Simplemente le importó robarle esos par de dólares. Entonces, por favor, mi gente, tengan cuidado. ¡Ojo! ¡Abran esos ojos! Bus y vean exactamente qué cuento le está contando esa persona. Porque si es que no es abogado, si es que no tiene buena reputación, si es que no sabe la ley, entonces, mi gente, ustedes están en lugar incorrecto. Puede ser que ustedes tengan que sufrir drásticamente por esos errores. Y mi gente, el fraude sigue, mi gente. Y puede ser que no sea así. Ahora el nuevo fraude, y hasta abogados sin escrúpulos están haciendo esas cosas, también es vagua. Muchos abogados y notarios ahora están sometiendo vagua. Diciendo, bueno, no calificas para ningún beneficio, te vamos a someter vagua. ¿Por qué? ¿Cómo? Bueno, tu hijo te está abusando. Mi hijo no está abusando, mi hijo no me pega, mi hijo no me hace nada. No se preocupe, señora, yo lo someto a la solicitud. Usted ni se preocupe. O a veces ni le dicen que están sometiendo, simplemente llenan los formularios y lo someten. Y ahora, una señora que ama a su hijo, que su hijo no le ha hecho nada en su vida, su esposo, que es residente, no le ha hecho nada en su vida. Y ahora están acusándolos de cometer estos delitos. Y ahora no tienen, ahora inmigración le va a pedir evidencia. Va a ir a tener una entrevista donde le van a hacer esas preguntas para ver si es que es verdad. Y ustedes no van a tener evidencia, no van a tener testimonio, no van a saber ni contestar. De seguro que ustedes ni van a saber cómo decir esa gran mentira. Y ahí, mi gente, es donde obvio, los problemas más grandes ocurren. Donde le niegan esa solicitud. Los ponen en proceso de deportación. Y si el juez piensa que ustedes cometieron fraude, como digamos de asilo, entonces ahí, mi gente, le puede poner un castigo de vida donde nunca van a poder arreglar sus documentos en el futuro. Y esos castigos existen, mi gente. Esos castigos existen con matrimonios falsos. Esos castigos ocurren con asilo falso. Entonces, por favor, mi gente, ojo, si es que van a hacer un tipo de trámite, háganlo correctamente. Hablen con un abogado que de verdad haga ese tipo de ley. Háganlo de la manera correcta, yendo con un abogado que tenga buena reputación y sepa la ley. Como he dicho siempre, mi gente. Ahora, mi gente, perdones, porque tenemos que hablar de los perdones. Hay muchos, porque ese fue el tema del día, y se mira como si no voy a poder ir en mucho detalle con esos perdones, pero igual quiero hablar. Hay perdones que esencialmente son eso. Perdonan los delitos que inmigración ve. Y los delitos pueden ser de diferentes maneras. Pueden ser por sus delitos criminales. Pueden ser delitos de estar aquí indocumentados y salir del país. Pueden ser delitos de cometer fraude. Pueden ser delitos por traerse personas aquí indocumentados a Estados Unidos. Pueden ser delitos de cometer prostitución. Pueden ser delitos de... Sigue la lista de delitos, mi gente, que existen a inmigración. El punto acá es que ustedes pueden someter un perdón para limpiar esos delitos. Y un delito donde muchas personas no saben es que hay un perdón para el delito de tener deportaciones. Si ustedes tienen una deportación antigua, ustedes pueden someter ese perdón. Y ese perdón limpia esa deportación con que la aprueben su solicitud en el consulado de su país. Entonces, si es que yo tengo una deportación, digamos nomás para decir del año 2000, y yo estoy aquí, yo tengo una esposa residente, tengo, digamos, nomás una esposa residente, yo puedo someter una petición por medio de ella, yo puedo someter un perdón de deportación por mi deportación que tuve en los 90s, y después puedo someter otro perdón por estar aquí indocumentado, y después de eso salgo del país para tener mi entrevista.

0: y si todo va bien, me lo aprueban, yo regreso con mi residencia. Entonces, otra vez, un perdón también puede limpiar una deportación. Mi gente, como siempre, es un placer estar aquí con ustedes. Estamos llegando al final de este programa. Recuerden que ese programa es de lunes a viernes, siempre contestando sus preguntas cuando no estén jugando los Dodgers. Esta semana no pudimos estar aquí con ustedes el lunes y el martes porque tuvimos que escuchar a los Dodgers. Pero mañana no hay Dodgers a esta hora. Entonces vamos a estar aquí con ustedes en este programa contestando sus preguntas. Corran la voz, díganle a sus comadres, sus compadres, sus amigos del trabajo, si es que ellos tienen preguntas legales, aquí estamos. Todo lo que tienen que hacer es poner sus preguntas por medio de Facebook yendo a José Jordán y Asociados o llamándonos por teléfono a 833-567-3260. 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Igualmente vamos a poder platicar afuera del aire. 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Mi gente, este fue otro episodio de A Toda Ley, un programa con diferentes tipos de abogados hablando de todo tipo de leyes. Mañana vamos a regresar con más información, más noticias, más temas y más respuestas a todas sus preguntas. Recuerden, el número otra vez, 833-567-3260. Hasta la próxima. Adiós.
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2: Bienvenidos a Vive Bonito. Les saluda con mucho cariño su amiga Carmen Palacios, agradeciendo profundamente que estén ahí sentaditos, ya sea en su casa, en su carro, en su oficina, donde quiera que se encuentren. Muchísimas gracias. Gracias por estar conectados con nosotros, abriéndonos las puertas de su casa, de su auto, de su corazón, sobre todo. Gracias a todas las personas que se conectan desde internet. Muchísimas gracias. Y un gran agradecimiento también a mi querido Junior en los controles técnicos, que está como siempre haciendo magia detrás del sonido, y a todo el equipo que hace posible que cada día podamos compartir temas que nos invitan a vivir mejor, a vivir bonito. Vámonos de lleno con el tema de hoy.
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2: Hoy en Vive Bonito vamos a hablar de algo que está afectando a millones de personas en el mundo entero. Sí, millones, es más, yo diría billones de personas, trillones, muchísimas personas están afectadas por esto, la ansiedad. De hecho, todos tenemos ansiedad, y en algunos momentos la ansiedad puede ser buena, pero cuando esa ansiedad se convierte en algo ya crónico, ahí es cuando nos empieza a afectar mucho. Y es por eso que a muchas personas la ansiedad les afecta como no tienes idea, al grado de enfermarse y de tener que ir a buscar ayuda profesional. Esa sensación que te oprime el pecho, que te acelera el corazón, que te hace pensar en mil cosas a la vez y te roba tu paz. Esa vocecita que a veces

Anda rodando, rondando en tu cabeza todo el día con el mismo tema, si es algo negativo, si es algo que tienes miedo de que pueda pasar, y ahí está todo el día dando vueltas, vueltas, vueltas, y tú lo dejas estar ahí. Y tú estás preocupado y cada vez la ansiedad se hace más, más, más, más, más. ¿Y te ha pasado? Creo que a todos nos ha pasado. Pero la ansiedad no es una debilidad, ¿eh? No es falta de fe y no significa que algo esté mal contigo. Cuando es una ansiedad normal. La ansiedad es una respuesta natural del cuerpo cuando siente peligro. Evidentemente, en esos casos está bien tener ansiedad. Solo que hoy los peligros no son animales salvajes. Son las presiones, son las expectativas, el exceso de información y la falta de descanso emocional. ¿Cuántas veces dices, es que yo sufro de ansiedad y por eso no duermo, me la paso todo el día y toda la noche despierto o despierta? Entonces ya hay un problema ahí, ¿verdad? Porque el cuerpo necesita descansar. Y si tú no entiendes esa parte de tu cuerpo que te está pidiendo auxilio y te está diciendo, por favor, descansa, si no, tu mente se va a volver loquita. Tu mente se va a ir, quién sabe por dónde, y entonces sí vamos a tener muchos problemas. Y muchas personas levanten la mano a ver ahí donde se

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2: Ese es el problema. Ahí empieza todo. Acuérdate que somos seres humanos perfectamente imperfectos. Y el que tú no seas perfecto o no hagas las cosas a la perfección, no es que te esté justificando. Pero está bien equivocarse una y otra vez, no pasa nada. No pasa que vuelvas a intentarlo, es todo. Pero que la próxima vez que lo intentes, ya vas a haber aprendido que ya no vas por el camino donde te equivocaste. Es todo, eso es parte de un proceso. No sientas esa ansiedad tan crónica, porque esa ansiedad y esa vocecita que está ahí adentro de ti es la que te hace que te vuelvas súper ansioso. Y cuando dejamos de respirar con conciencia, dejamos de vivir con calma. La ansiedad tiene muchas caras. El insomnio, como te decía, las taquicardias, pensamientos repetitivos, los que te estaba diciendo que ese diablito que anda ahí en la cabeza, pensando y pensando y pensando y pensando y pensando en todo, todo el día y toda la noche. El miedo al futuro, una sensación constante de que algo malo va a pasar. O sea, ¿cómo? ¿Todavía no pasa y ya estás pensando que va a pasar algo malo? ¿Cómo que te derrotas antes de tiempo? ¿Cómo está eso? ¿Tú eres de esas personas que antes de pensar que todo lo mejor va a venir, piensas que algo malo va a pasar antes de que pase? Y aunque no lo creas, ese malestar no viene a destruirte. Ese sentimiento de ansiedad viene a avisarte, a decirte que necesitas escucharte a ti mismo o a ti misma. Necesitas bajar el ritmo. Necesitas sanar tu corazón. Necesitas tomar un momento para respirar y pensar que nada malo va a pasar, que va a pasar lo que tenga que pasar. Pero no puedes seguir viviendo pensando en que algo malo va a pasar en el futuro cuando, pues ya las estadísticas nos dicen que entre el 85 y el 90% de las veces que tú crees que algo malo va a pasar, no pasa. Pasa lo bueno. No pasa lo malo. Y entonces, cuando pasa bueno y dices, uy, ¿y yo qué tanto me preocupé? Yo que ni dormí por 3 días por estar pensando que algo malo iba a pasar. Ay, ¿cuántas veces nos ha pasado eso? Híjole, es que la ansiedad se alimenta del miedo, del control y del futuro. Y el antídoto está en el presente, en el ahora, en el hoy, en el aquí, en este momento. Cuando aprendes a soltar la necesidad de controlar todo, cuando decides aceptar lo que sientes sin juzgarte a ti mismo o a ti misma, la ansiedad empieza a perder fuerza. Muchas personas vivimos pensando que si no termino el trabajo hoy, mañana se me va a acumular más. Mira, mañana de todas formas se te va a acumular más, porque siempre va a haber trabajo y eso hay que agradecerlo, ¿verdad? Hay que dar gracias a Dios porque hay trabajo. Pero el mundo no se va a acabar necesariamente porque tienes trabajo pendiente. Entonces no te aflijas. La vida continúa. Hoy tu cuerpo necesita descansar. Necesitas darte un tiempo. Porque si no te quieres, entonces síguelo dejando ahí, ahí al abandono, ahí. ¿Es más importante el trabajo que tu propio cuerpo? Acuérdate que el día que te enfermes, porque un día tu cuerpo va a dar de sí. Y va a decir, ay no, ya no puedo más. Y entonces ahí es cuando el trabajo se va a quedar abandonado. Entonces todo a su tiempo, todo a su momento. Hay que tener límites también en eso. Trabajamos para vivir y no vivimos para trabajar. Esa es la gran diferencia, ¿verdad? Yo te voy a contar una historia y recuerda que cada moneda tiene dos partes, dos lados. Vamos a

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2: Hora, dedicada, que siempre cumple con todo. Para los demás, su vida es perfecta. Tiene un muy buen empleo. Tiene una familia hermosa. Tiene muchos amigos que la admiran muchísimo. Pero nadie sabe que cada mañana, antes de salir de casa, Sandrita siente el corazón acelerado, las manos sudorosas y un nudo en el estómago que no la deja respirar. Al principio Sandra pensó que era cansancio, luego que era el estrés, hasta que un día su cuerpo dijo: basta, hasta aquí, no estás escuchándome, entonces basta. Y en medio de un ataque de pánico, entendió que no podía seguir así. Fue al médico, se hizo estudios y todo salió bien, pero su mente, su alma estaban totalmente agotados. Sufría de ansiedad, pero ansiedad crónica, porque cuando su cuerpo le daba esas señales, ella no hacía caso, ella seguía con su vida. Esa palabra que asusta, pero que también puede ser el primer paso hacia la sanación. De verdad. Y no estamos aquí para juzgar. Yo creo que todos hemos sufrido de ansiedad, todos hemos tenido insomnio, todos hemos tenido esa vocecita y tenemos esa vocecita que anda ahí, pero de nosotros depende controlar esa parte de nosotros que no nos deja seguir adelante. Entender que somos muy valiosos, tan valiosos como para cuidarnos primero, antes que cumplir con los deberes de afuera. Porque si no estamos al 100, no vamos a cumplir al 100. Tal vez ahorita estés cumpliendo al 100, pero tú te estás enfermando porque no te estás poniendo atención a ti mismo o a ti misma. Estamos para reflexionar y para entender que todos hacemos esto. Todos en algún momento no nos atendemos a nosotros mismos por atender al resto del mundo. Habla bien de que somos buenas personas, ¿verdad? Y que siempre queremos quedar bien con todo el mundo. ¿Pero dónde quedas tú? Te voy a dar tres frases reflexivas para adentrarnos más en este tema. La ansiedad no viene del futuro. Viene de querer controlarlo todo. A veces lo que necesitas no es entender más, sino respirar y confiar. Y cuando sueltas el miedo, la paz encuentra el camino de regreso. Créelo. Y para reforzar el tema, vámonos con este pequeño audio que he preparado para ti, que lleva por nombre ¿Qué es la ansiedad?
3: ¿Qué es la ansiedad? ¿A quiénes afecta? ¿Tengo un trastorno de ansiedad? Estas son preguntas frecuentes que alrededor de un tercio de los estadounidenses mayores de edad se hace en algún momento de sus vidas. No estás solo. La ansiedad incluye sentirse incómodo, preocupado y nervioso, y tener síntomas físicos de estrés. Estos síntomas se dan cuando una persona, por ejemplo, le teme a un peligro inmediato, a un desastre o a la mala suerte. La ansiedad es una forma muy común y normal que tenemos las personas de reaccionar ante el estrés. De hecho, puede ser buena en algunas situaciones como nos puede advertir cuando existe un peligro y nos puede ayudar a prepararnos para determinadas situaciones. Los trastornos de ansiedad se diferencian de las sensaciones normales de estar ansioso e incluyen un nivel de miedo que torna las actividades simples difíciles de hacer. Conocer los signos de los trastornos de ansiedad es el primer paso para asegurarse de que estos no lleven a problemas de salud mental. Si bien muchas personas no buscan ayuda para la ansiedad, esta puede tratarse y existe ayuda disponible. Los trastornos de ansiedad incluyen el trastorno de ansiedad generalizada, las fobias, el trastorno de ansiedad social, los ataques de pánico y la ansiedad por separación. Los profesionales de la salud mental pueden tratar la ansiedad.

0: con psicoterapia o terapia conductual, con o sin medicamentos. La Asociación Americana de Psiquiatría constituye una gran fuente de consulta sobre la ansiedad. Para más información, visita www.psiquiatri.org.
1: Como te decía, la ansiedad es algo normal con lo que todos vivimos, ¿eh? ¿Está bien? ¿Está bien cuando tenemos esa ansiedad que nos está alertando sobre algo, ¿no? O sea, está bien, es como un reflejo que tenemos. Pero cuando esa ansiedad se vuelve crónica, eso ya se vuelve enfermizo para nuestro cuerpo. Nuestro cuerpo también es humano y tiene un límite y no resiste hasta el 1000. Puede resistir mucho, pero llegará un momento en el que ya no pueda más. Y qué mal que por no balancear todas las cosas en tu vida y tus actividades, yo sé que tú quieres quedar bien con todo el mundo, que quieres ser una persona súper responsable y que lo eres. Y que eres una persona súper valiosa y que hace las cosas de maravilla y que hace todo muy bien. Pero no te preocupes de más. Balancea esa parte de ti. Entiende que tu cuerpo también necesita respirar, calmarse y disfrutar de la vida. Porque a veces la vivimos para allá y

0: a mi papá.
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5: Me puedes mandar tu mensajito, lo puedes grabar, como tú gustes. Yo estaré esperando por ti. También puedes utilizarlo para decirme, ¿sabes qué? Me encantaría que hablaras de este tema, me encantaría que esto, o me pasó esto, ¿por qué no haces un programa acerca de esto? Cosas de esas. Me encanta que tú seas parte de la producción del programa, porque tú eres lo más importante. Si yo no estuviera aquí, digo, de hecho, yo no estuviera aquí si tú no me estuvieras escuchando. Entonces, por eso es importante también escuchar tu voz bonita, porque me encanta saber que estás ahí detrás de la bocina, escuchando y aprendiendo junto conmigo. En el tema del día de hoy estamos hablando de la ansiedad, por si apenas te acabas de conectar. Y pues hablábamos de que la ansiedad todos la tenemos, ¿no? Porque es como una especie de reflejo que nos está indicando que algo puede pasar. Pero cuando ya esta ansiedad se vuelve crónica, que te está ahí molestando todo el tiempo en tu mentecita, que te está dando vueltas en la cabeza, que no te deja incluso ni dormir ni nada de eso, eso ya no está bien. Eso ya nos empieza a afectar, ¿ok? Entonces, te voy a contar la historia positiva, porque también existen historias positivas que salen de la ansiedad. Y volvemos con Sandra, porque es la de la historia negativa, pero no quiero que Sandra se quede con eso negativo. Volvemos con Sandra, la mujer de nuestra historia pasada. Después de que Sandra tocó fondo, entendió que no podía seguir luchando contra la ansiedad.

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5: Porque el agobiarte demasiado te provoca mucha ansiedad y esa ansiedad provoca que tu cuerpo se vaya rindiendo cada vez más. Pues resulta que cuando ella buscó, cuando Sandra buscó terapia, cuando aprendió a meditar, cuando empezó a caminar sin prisa, paso a pasito, cuando dejó de ser tan perfeccionista, dejó de pelear con sus emociones y empezó a escucharlas. Fíjense, sus emociones estaban a flor de piel y se la pasaba alegando con sus emociones, pero cuando empezó a escucharlas, entendió qué es lo que ella misma necesitaba para estar tranquila. Hoy, cuando siente que vuelve esa inquietud en el pecho, no se asusta, respira profundo, se toma un té, sale al sol y recuerda, estoy aquí y eso es más que suficiente. Porque sanar no es eliminar la ansiedad, es aprender a convivir con la vida sin miedo. Tenemos una persona en la línea telefónica. Gracias, gracias. Está por ahí del otro lado de la bocina. Gracias por comunicarte. Hola, ¿cómo estás?
6: Bendecida.
5: Ya te escucho.
6: Gracias. Igual que gracias. Yo. Solo te hablo para darte las gracias de los temas tan interesantes que tocas, Carmen.
5: Muchas gracias.
6: Y qué bueno que. Y el estrés. Dime.
5: Sí, qué bueno que me hablas y qué bueno que me dices eso. Me da muchísimo gusto. Alimenta mi corazón este tipo de comentarios tan positivos. Y me encanta que ustedes también, como yo, estén dispuestos a seguir aprendiendo a vivir mejor cada día, ¿verdad?
6: Así es. Yo solamente te hablo para eso. Eres mi... ¿Cómo te dijera? Mira, Carmen, cuando yo te escucho, y como dices, todos tenemos problemas, pero cuando yo te escucho y tocan los temas, digo, esta mujer da donde debemos. ¿Sabes por qué, Carmen? Porque me levanta. Me levantas el día. Dios te bendiga, Carmen, y te escucho, ¿ok?
5: Te mando un abrazo muy, muy, muy fuerte, muy fuerte. Y te agradezco de corazón por esas palabras tan bonitas. Y gracias, gracias por estar acá presente y por darte el tiempo de escuchar. Y creo que esto nos va a ayudar a ti y a todo el mundo que está escuchando en este momento. Creo que es parte del aprendizaje de la vida y parte del aprender a vivir más bonito, porque a veces no sabemos cómo vivir, pero nadie nace sabiendo. Todos nacemos...
6: Gracias a ti.
5: Todos nacemos con errores, cometiendo cosas que no debemos, tropezando con la piedra una y otra vez hasta que aprendemos las lecciones. Pero en el momento en que empezamos a reflexionar realmente sobre lo que es la vida y de qué se trata la vida, porque la vida se trata de tratar de vivirla lo mejor posible. Y el aprendizaje que nos va dando cada error que cometemos es lo mejor que nos puede pasar. Porque eso nos hace darnos cuenta de que la vida es mucho más simple y sencilla de lo que nosotros pensamos y hacemos, porque a veces nosotros mismos somos quienes nos complicamos la vida. Quiero agradecer también a quienes me están escribiendo por redes sociales, gracias a mi querida vida hermosa que está por ahí, Chambé y Chambé, que por cierto, mis respetos, es una excelente persona, trabaja muchísimo, pero sí debería de darse un descansito de vez en cuando porque su cuerpecito se lo pide. Te quiero mucho, amiga. Te mando un abrazo muy fuerte hasta Guatemala. También a mi querida Yeye, que siempre está presente escuchándonos, a quien le agradezco de corazón por ser una persona tan bella, tan fuerte, porque también como todos ha pasado por muchas adversidades y aquí está más fuerte que nunca. A mi querida Elba, que también siempre está presente, a todas las personas que me escuchan, muchas gracias. Créanme, todos hemos pasado por adversidades, todos hemos pasado por cosas que nos causan mucha ansiedad. Pero para eso estamos aquí, para darnos un momento en el día de reflexión y estar dispuestos a aprender a

vivir bonito. Es lo mejor que nos puede pasar. Darnos ese momento dentro de todo el corre y corre de todo el día que siempre estamos viviendo al 100. Y a veces no nos damos el tiempo para nosotros mismos. Hay cosas en tu vida que tal vez no te explicas por qué te pasan a ti. ¿Por qué tú? ¿Por qué a ti te pasan? ¿Por qué vives llorando, vives con ansiedad, vives depresivo, vives con tantas broncas en tu vida? ¿Por qué tal vez no te estás dando el tiempo de analizar el para qué te pasan las cosas? Cuando se repite una y otra vez algo malo que te pasa, es como tropezar con la misma piedra. ¿Sabes por qué es? Para que te des cuenta de que algo estás haciendo mal y que ya no debes de ir por el mismo camino. Es simplemente eso, una lección que tienes que aprender. Y el día que aprendas de esa lección, cosas maravillosas empiezan a pasar en tu vida. De verdad, créemelo, todos tenemos esa ansiedad. Qué bueno que tenemos ese gran reflejo que nos está indicando que algo puede pasar. Cuidado, alerta, pip, pip, pip, pip. Pero no permitas que esa ansiedad se vuelva crónica. No permitas que esa vocecita que te da vueltas en la cabeza todo el día siga dando vueltas. Ocúpate en otra actividad, ponte a pintar, respira profundo, haz algo que quite esa voz que te está

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2: Sanar no es eliminar la ansiedad, es aprender a convivir con la vida sin miedo. Tengo tres frases para entender mucho más lo que hemos estado reflexionando en este momento. Cuando aprendes a vivir en el presente, la ansiedad pierde su poder. ¿Sabías eso? Porque muchas veces la ansiedad es la preocupación de qué puede pasar con lo que hiciste hoy, ¿no? Estás viviendo preocupado o preocupada por lo que puede pasar. Pero cuando aprendes a hacer las cosas hoy y decir, aquí está, esto es lo que tengo para dar hoy, que pase lo que tenga que pasar. Si no pasa lo que esperas, no te preocupes. Lo vuelves a intentar hasta que aprendas a hacer las cosas como debe ser. No pasa nada. Pero si haces hoy algo y empiezas, ¿y qué tal si la regué? ¿Y qué tal si me pasa esto? ¿Y qué tal si mañana? ¡No! Va a pasar lo que tiene que pasar. Eso no lo puedes controlar tú. Tú haz tu mayor esfuerzo y ahí ponlo sobre la mesa. Y ya no te preocupes. Si mañana pasa lo que menos te esperabas y es algo muy positivo, ¡qué bendición!, ¿verdad? ¿Y de qué sirvió que te estuvieras preocupando antes de tiempo? ¡Ay! Nos pasa mucho. Nos pasa mucho a todos. Yo también estoy aprendiendo junto contigo, aprendiendo a vivir bonito, de verdad. Para mí estos son grandes lecciones en mi vida. Yo agradezco a Dios porque me puso en este camino justamente cuando yo necesitaba aprender más de la vida. Todos estos temas me fortalecen, me hacen mejor ser humano, me hacen ser más agradecida con la vida, me hacen valorar más. De verdad, créanme que para mí esta es una gran escuela. Ahorita cuando yo hablo, es pura reflexión que sale de mi corazón, de mi mente. Y eso me está haciendo aprender más. Acuérdate que no puedes controlar las olas, pero sí aprender a surfearlas. La paz no es ausencia del problema, sino la capacidad de mantener la calma en medio de los problemas. Quiero que escuches este audio que lleva por nombre Cómo calmar la ansiedad de manera rápida. Es muy importante, son unos tips que tengo para ti para que empieces a calmarte y a saber cómo controlar esa ansiedad. Son tips básicos, pero al final son muy importantes.
3: Nuestro país es la ansiedad y se dice que el 15% de la población la tiene. Con las noticias que escuchamos, el COVID, el estrés, todo eso puede representar una carga en nuestro bienestar físico y mental que a la larga genera ansiedad. Si eres de los que quieres calmar esa ansiedad de una manera rápida, aquí te van 5 consejos. A veces es normal sentirse estresado o ansioso, pero cuando llegue justo ese momento, aquí te va lo que tienes que hacer. 1. Respirar. Esos ejercicios tienen que ser lentos y constantes para que puedas disminuir tu ritmo cardíaco. Vas a respirar profundamente 3 veces. Vas a inhalar por 3 segundos, mantienes la respiración por otros 3 segundos y exhalas durante 3 segundos. Esto te va a ayudar a calmarte. Si sientes que todavía no lo logras, lo puedes repetir. Eso sí, la inhalación es por la nariz y la exhalación es por la boca. Toma en cuenta que si no estás acostumbrado a respirar, puede que te marees un poquito, pero es completamente normal porque está entrando más oxígeno de lo normal. 2. Otro consejo para reducir la ansiedad es visualizar otra situación. Por ejemplo, imagínate que estás en una playa, que estás escuchando cómo rompen las olas. O imagina que estás en el bosque y escucha el ruido del viento. Visualiza un lugar que te haga sentir feliz. 3. Distráete con otras actividades. En el momento que sientas ansiedad, a lo mejor ponte a pintar, sal a caminar. El chiste es que distraigas a tu mente. 4. Distráete con emociones opuestas, ríete, ve una película que te haga reír. 5. Distráete con otras sensaciones, por ejemplo, métete a bañar con agua fría o agua muy calientita, ponte a saltar, haz yoga o incluso ponte a meditar. Eso va a hacer que tu mente se distraiga. Estos son simples consejos para reducir la ansiedad de una manera rápida, pero si crees que esta situación te afecta de más o va en aumento, no estás solo y consulta a un médico porque él sabrá guiarte. Yo soy Maggie Hegui y espero que esta información te sea útil. ¡Adiós!

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2: Ay, me encanta este momento porque es en el momento en que decimos sí, sí, sí, todo tiene solución y eso es la mejor bendición. Hablamos de un tema que tal vez, como todos los temas, pueden ser complejos o sonar complejos, pero al final del día nos damos cuenta que siempre existen soluciones para cada problema. Y por eso es que estamos aquí, aprendiendo a vivir bonito. Y yo me uno a todos ustedes, porque todos somos seres humanos imperfectos y está bien estar así. Está bien ser imperfectos. Está bien no ser perfectos. Si alguien te dijo en algún momento que tenías que ser perfecto o perfecta, esa persona te aseguro que es más imperfecta incluso que tú. Si hoy estás sintiendo esa ansiedad, recuerda, no estás solo, no estás rota, no estás mal. Tu cuerpo te está hablando y todo lo que te pide es que lo escuches. Haz pausas, respira, camina despacio. Agradece lo que sí tienes y confía en que todo pasa, incluso la ansiedad. Porque la paz no llega cuando todo se soluciona. La paz llega cuando tú decides no perderte a ti mismo o a ti misma, aunque nada sea perfecto. Así que ya sabes, hoy aprendimos a que hay que respirar, confiar y vivir bonito. Gracias, gracias, gracias por haberme acompañado hoy en Vive Bonito. Te espero en el próximo episodio con otro tema que tocará tu corazón. Recuerda, vivir bonito no es tener una vida sin problemas, todos las tenemos. Es aprender a ver lo bonito incluso en medio de ellos. No es que se van a ir los problemas de la noche a la mañana. No es que se van a ir esos problemas. Es que vas a aprender a vivir sin tanta preocupación. Y vas a aprender a manejar cada situación que se te presente. Cada problema tiene una solución. Como en las matemáticas, todos los problemas tienen solución, ¿no? Tienen un resultado. Y entonces, pues solo hay que aprender a afrontar con tranquilidad, con paz, con calma, cualquier situación que se nos presente en la vida. Y yo te voy a dejar con una canción muy singular, que está en inglés, tal vez no la entiendas, pero yo te la voy a, más o menos aquí. Esta canción habla de ansiedad, y se me ocurrió, digo, nomás porque se me ocurrió, la verdad, porque estaba yo buscando alguna canción que hablara de la ansiedad, y me dio justamente esta canción, que hace un tiempito se volvió viral, sobre todo en TikTok, que todo mundo la empezó a bailar. Cuando Will Smith y Tatiana Ali se reunieron, no solo revivieron una escena de la serie El Príncipe del Rap en Bel Air. ¿Se acuerdan de esa serie? Sí, por allá en los 90s, todos la veíamos, no me digan que no. También te va a traer recuerdos, también tocaron las fibras nostálgicas de muchos que crecieron viéndolos, como yo. La canción Anxiety, que se traduce a ansiedad, se ha vuelto un éxito en plataformas, por ejemplo, como Spotify. Ha sido la banda sonora perfecta para que los usuarios de TikTok recrearan el famoso baile.

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8: Aumento de operativos incluyendo deportaciones masivas. El funcionario defendió la estrategia actual, reconociendo que hasta un 40% de los detenidos no tiene antecedentes penales, pero afirmó que las medidas buscan enviar un mensaje disuasivo a nivel global. La política ya ha generado protestas en ciudades como Chicago y Los Ángeles y enfrenta rechazo de líderes locales, como la gobernadora de Nueva York.
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5: Sur de California, muy buenos días tengan todos ustedes. 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Pues buenos días nuevamente, amigos. Un abrazo para todos ustedes que ya van en camino a su lugar de trabajo con el fin de ayudar y proteger a nuestra comunidad. Un abrazo fuerte. Hoy es jueves 7 de mayo del 2026, son ya las 6 de la mañana con 6 minutos. Tenemos temperaturas actuales en la zona urbana de Los Ángeles de 55 grados. Y el Junior, a quien vamos a saludar ya, nos va a comentar más acerca de la temperatura en Vegas y en Los Ángeles. Junior, muy buenos días.
6: Buenos días, feliz jueves.
5: Sí, happy jueves. ¿Cómo está todo por allá y por acá, Junior? Tell me.
6: Empezamos por acá, como dicen. Ahorita estamos a 62 y 91 horas, Dios mío.
5: ¿91?
6: Sí, para la gente que viene mucho los fines de semana acá para la ciudad del pecado, para lo que venga.
5: Oye, va a estar suave este fin de semana. Oye, Junior, acabas de decir algo y yo tengo una duda, porque yo no sé. La prostitución está ¿prohibida en Vegas o es legal?
6: Está prohibida, pero decir saliendo del Clark County, como decir saliendo de la, como miras que dicen LA County y eso, como saliendo de Clark County es legal, pero aquí en Las Vegas es ilegal, pero de todos modos lo hacen como bajo la manga, básicamente.
5: Ajá. Oh, entonces en unas partes sí es prohibida y en otras es legal.
6: Sí, como decir la zona de Clark County, que viene siendo donde están los casinos.
5: Clark
6: County.
5: ¿Cómo dijiste que se llama Clark?
6: Clark County.
5: ¿Y eso qué tan distante está de Las Vegas?
6: No, decir eso es Las Vegas, como hicieron, están los casinos.
5: No, pero te digo, perdón, ¿pero unas cuantas millas de retirado o qué?
6: Como decir, Clark County es donde están todos los casinos, donde estamos ahorita, pero saliendo de aquí, como decir, en Pahrump, que es una hora, puedes, como decir, allá pueden hacer otra cosa porque se llama, como decir, Night County. Y así es como cuando es legal, cuando te sales

0: Aquí.
1: Bueno, amigos que me están escuchando, no agarren malas ideas, ¿ok? Mejor vayan a las iglesias que hay ahí en Vegas. Oye, ¿hay muchas iglesias ahí en Las Vegas o no?
0: Sí, a veces las ponen ahí en medio de decir en de los casinos, de repente miras una.
1: ¿Una
0: No,
1: iglesia?
0: pero si no, como decir en Las Vegas Strip, no, pero decir en el Fremont Downtown, ahí hay una iglesia, como decir, mira los casinos, y luego de repente te vas así a una calle y ahí está una iglesia, y luego.
1: O a lo mejor puedes ir a rezar primero que te vaya pidiendo que te vaya bien y luego te vas al casino, ¿no?
0: Sí,
1: Holy guacamole.
0: pero sí, Las Vegas está así como complicada. Es lo mismo como decir la marihuana la puedes comprar aquí, pero decir en los casinos no la puedes fumar, pero se puede comprar. So, es
1: Pero en la
0: como
1: calle sí, afuerita de la puerta del casino sí se puede.
0: sí, pero ya entrando como decir adentro te sacan. So, así es lo mismo con la prostitución, como decir sí está pasando, pero es como decir se hacen los locos. Digo, sí te puedes meter en problemas, pero decir, son cosas que no puedes prevenir. Se van a hacer legal o ilegal.
1: Ay, ay, ay, ay, ay. ¿Qué te iba a decir este? Ok, Junior, dame la información, por favor. No, no de los lugares.

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5: Llegó a Estados Unidos el primer inmigrante japonés en llegar a este gran país. Rápidamente les comento, amigos, hay que poner atención de que se está reportando que, bueno, ustedes ya saben, han escuchado las noticias, que han identificado un virus que se conoce como hantavirus, algo así, que se transmite entre humanos. Y ha habido un brote de infección en un crucero. Y han muerto muchas personas. Y este tipo de virus se transmite primero de los ratones o de algunos animales al ser humano. Por ejemplo, los ratones donde hacen popó, pipí o lo que sea, pues ahí está el virus. Y hay mucha gente que lo respira o lo toca. Bueno, pueden estar tocando los desechos de un ratón, por ejemplo. Y después se rasca o se traigan los ojos o se pican la nariz o qué sé yo. Y ahí comienza la infección. Entonces, pues hay un tipo de virus que se transmite del animal a la persona. Pero este tipo de virus que ahora se ha identificado se transmite de persona a persona. Y otra vez ya ha habido muchos muertos. Y el buque, pues, está en cuarentena. Y están ahorita investigando. Miren, hubo personas que fueron evacuadas de ese bote, ¿no? Especialmente los que murieron, pero también muchos enfermos. Entonces, mucha gente que estuvo en contacto con esas personas potencialmente está infectada y los están rastreando. Y eso incluye hasta doctores, paramédicos, los que volaron el helicóptero, gente también que estuvo cerca en el buque de esas personas. Esta infección causa problemas pulmonares bien serios. Nos puede matar. Hoy estuve escuchando en las noticias que aquí en California hay varias personas que estuvieron en ese buque. Y yo no sé si ya las tengan en cuarentena, si las estén evaluando, ¿no? Porque los síntomas, una vez que uno está infectado, no se sienten luego, luego. No se reflejan luego, luego. A veces duran hasta 4 o 5 semanas. Y comienzan síntomas como de gripe. Yo estuve escuchando la entrevista que le hicieron a una persona que estuvo infectada con este virus. Pero después te daña los pulmones. Te causa hemorragias internas. Te puede matar. Así que, mis queridos amigos, ya les estaré dando más información. No con el propósito de asustarlos, sino con el propósito de que estemos pendientes. Porque no queremos otra epidemia. Bueno, hasta ahorita las organizaciones médicas, por ejemplo, la Organización Mundial de la Salud, ha dicho que que no tenemos que tener mucho temor, porque pues no han explicado bastante, ¿verdad? No se sabe qué tan rápido, qué tan fácil se infecta uno a través del aire, de la respiración. Algo parecido ¿cómo se llamaba el desgraciado virus que nos... al COVID. Así que, mis amigos, hay que tener mucho cuidado. Miren, hay mucha gente que me está escuchando que trabaja, por ejemplo, limpiando oficinas, limpiando compañías, y esa gente, pues, tiene... yo los he visto, que con un trapito están, limpiando escritorios o de esas pequeñas barditas que hay. ¿Y qué tal si hay ratones ahí? ¿Y qué tal si el ratón hizo popó? ¿Y qué tal si el virus está ahí? Y tú llegas

esa jarrita sin protección y lo estás ahí limpiando y lo respiras y el rato te vas a enfermar. Entre muchas de las recomendaciones es de que cuando estés limpiando así, no utilices un trapo seco, sino que se moje y que uses guantes y protección. Porque muchos dicen, ah, pues el pulido no, no, pues, ¿de qué se va la? ¿Cómo se va a lastimar si trabaja nada más limpiando ahí oficinas, barriendo y sacudiendo y todo eso? Y eso de la sacudida también. ¿Qué tal si trabajas en una oficina que está llena de ratones y hicieron popó o se orinaron por donde quiera y tú llegas con un plumero y ahí estás, ti, ti, ti, ti, ti, ti, sin protección? Miren, hay mucha gente que se ríe, que se burla de personas que utilizan mascarillas. Sí, hay mucha gente que se burla de esas personas. ¡Ay! Nos están quitando nuestros derechos civiles. ¿Por qué te pones la mascarilla? Porque quiero, menso. Por eso me la pongo, por protección. Así que, mis queridos amigos, hay que protegerse. Yo, la verdad, respeto a las personas que son ¿cómo les diré? Que se preocupan por su salud y la salud de los demás. Y se ponen una mascarilla cuando se la tienen que poner. Pero hay un montonal de pembobos que se burlan de esta gente. Miren, ahí en mi trabajo, yo trabajo.

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2: ¿Creen que tienen poderes sobrenaturales, que es brujería, magia negra? Porque mucha de nuestra comunidad en eso cree. No, pues a mí no me pasa nada. Yo tengo un cuerpo supernatural. No, chiquito, el día que te infectes y si no te cuidas y si no te atiendes, te va a llevar la calavera por burro. Porque prefieren escuchar teorías de conspiración, mentiras. Bueno, pongan atención a estas noticias en relación con este virus, que se llama pues yo no sé cómo se pronuncia, antivirus. Ay, ay, ay, 6 de la mañana con 19 minutos y me quedan 6 minutos para explicar lo que he querido decir toda la semana, pero no he podido por falta de tiempo. Y si no me callo, pues no me va a alcanzar el tiempo hoy tampoco. Miren, ya les expliqué que cuando una persona se lesiona en el trabajo tiene derecho a varios beneficios. Uno de ellos es que le paguen por sus lesiones, que en el sistema de Workers' Comp se conoce como Permanent Disability. También les expliqué de que hay diferentes maneras de cómo llegar a un acuerdo final, de cerrar el caso. La principal es si vas a juicio. Si tú llevas tu caso a juicio y el juez decide, el juez te va a dar la incapacidad permanente que los doctores te dieron, va a emitir una orden diciendo que te den el dinero en pagos cada 15 días. Te van a pagar $580 hasta que termine la cantidad de dinero que el juez ordenó. Muchos califican para una pensión de por vida, pero que pues también es mínima, de acuerdo al porcentaje de incapacidad. A cambio de eso, el juez deja la atención médica abierta. Hay otro arreglo final, que ese se puede realizar fuera de la corte, donde te dan todo el dinero del valor de tu lesión y te dan dinero para la atención médica futura y caso cerrado. Ya es como un divorcio. Otro método es la estipulación. La estipulación es completamente similar a la orden que da el juez. Dinero en pagos y atención médica abierta. Si tú estipulas tu caso y tu condición se empeora y no han pasado más de 5 años a partir de la fecha de lesión, tú puedes reabrir el caso. Se archiva lo que se conoce como una petition to reopen. Si te están dando el dinero en pagos y tú tienes una emergencia, tú puedes hablar con tu abogado para que haga una petición y el juez ordene que la compañía de seguros te dé algo de dinero todo junto. Eso se conoce como una petition for commutation. Commutation. Ok. Y ya no me quedó casi tiempo para lo que les iba a decir. Una forma de cerrar el caso es de una manera estructural. Hay personas que experimentaron lesiones catastróficas que van a recibir pues una suma considerable de dinero. Si ese dinero se lo dan todo junto a la persona, y bueno, hay muchas cosas que pueden estar incluidas en esa cantidad global. Vamos a decir que a una persona le van a dar $500,000, para que nos entendamos. Y esos 500 mil tienen dinero por su lesión y dinero para su atención médica futura. Le dan el dinero a esta persona no sabe cómo manejarlo. De repente todos le piden prestado, tiene emergencias, se va de vacaciones, quinceañeras, bodas, lo que sea, y al rato ya no tiene dinero. Ha pasado y pasa. Por eso es que hay una manera que se llama forma estructural de cerrar el caso. Si esos $500,000, en lugar de dárselos a la persona así, en un solo pago, los invierten en anualidades. Se hace un contrato con una compañía de seguros y se compra una anualidad. Esa anualidad le va a estar dando dinero mensual a la persona, dependiendo de la cantidad y dependiendo de cómo se negoció.

Ok, vamos a decir que el dinero para invertir son 500 mil dólares. Y se llega a un acuerdo que se llama estructural, Structure Settlement. Y ahí se puede decir.

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0: Así es, ya estamos de vuelta aquí en KTQ 1020M. Son las 6:30 de la mañana en este mayo 7 del 2026. 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Ya tenemos a Jesse listo, pero nos vamos con el tráfico con Jesús Pulido.
1: Muy bien, gracias Junior. Rápidamente, amigos, antes de recibir a nuestro abogado de lujo, vamos a decirles que, o comunicarles que, las autopistas pues ya están algo congestionadas. El 110 hacia el norte, desde la Manchester hasta la Adams, se ve bien lento el tráfico, promedio de velocidad 25 millas por hora. El 105 hacia el oeste, pasando el 710 y cruzando todavía el 110, promedio de velocidad en algunos lugares 20 millas por hora. El 5 hacia el norte, desde Norwalk hasta Downey, promedio de velocidad 30 millas por hora. El 5 hacia el sur, a la altura de la Slauson, 35 millas por hora. El 60 hacia el oeste, desde Chino hasta llegar a la autopista 57, tráfico lento, promedio de velocidad 24 millas por hora. El 10 hacia el oeste también se ve lento, pues por muchas millas, ok, pero no muy despacio. Por ejemplo, a la altura de la Haven, promedio de velocidad 30 millas por hora. El 210 está el tráfico bien lento desde la Sunflower hasta la Citrus, promedio de velocidad 20 millas por hora. El 10, bueno, ahí les va. El 5 hacia el norte, ahí a la altura de la César Chávez, está bien lento, 12 millas por hora. El 101 hacia el norte está bien lento, a la altura de la Mission, 8 millas por hora. El 10 hacia el oeste, a la altura de la Central, 16 millas por hora. Rápidamente, este freeway, ¿cuál es? El 710 se ve más o menos no tan lento, se está moviendo casi 50 millas por hora. Nos vamos rápidamente más hacia el sur para ver cómo están las autopistas que no puedo encontrar. ¿Dónde están las autopistas que ando buscando? ¡Ay, ay, ay, ay, ay, ay, ay, ay!

0: ¿Cuál es este? Este es el 91 hacia el oeste. Miren, 91 hacia el oeste, como siempre, bien lento. Desde Corona hasta cruzar el 71, promedio de velocidad 13 millas por hora. Amigos, manejen con mucho cuidado, tomen su tiempo, ya no los estreso, especialmente a los que viajan por el 405, que siempre está como, está bien lento. Así que tomen su tiempo, por favor, para llegar al trabajo. Y ojalá todo les salga bien en este día, pero escuchen a Junior, los que todavía no van en, no se suben al carro.
1: Hay que
0: Junior.
1: ir al baño rápidamente.
0: Perfecto. Junior, ¿recibimos al abogado?
1: Ah,
0: Por
1: sí.
0: favor.
1: Bienvenido, abogado, al show. Ya lo sabe cómo lo hacemos.
2: Bienvenidos. Buenos días, señor Pulido. Buenos días, Junior.
0: Abogado, buenos días. Hoy lo tenemos en jueves porque ayer estuvo muy ocupado.
2: Sí, me tocó una entrevista en el mero centro de Los Ángeles para la residencia y gracias a Dios que todo salió bien y sí se lo aprobaron ese mismo día.
0: Ah, ok. ¿Y por qué no nos cuenta los pormenores? ¿Cómo fue que esta persona pues solicitó la residencia y calificó?
2: Ok, una manera de arreglar la residencia es el 245A de Adán. Básicamente que la persona entró legalmente y lo puede comprobar con una visa de turista y hace muchos años entró, creo que fue como en el 2002 o algo así. Y también se requiere una petición familiar 130, que la persona, que alguien le está pidiendo a la persona, puede ser el cónyuge, un hijo mayor de 21, que le hizo la petición 130 para tener una visa disponible para someter la aplicación de la residencia. Son esos dos requisitos.
0: ¿Y le fue bien a esta persona, abogado?
2: Sí, le fue muy bien. El oficial de migración a veces te toca un supervisor y ellos tienen el poder de aprobar el caso ahí mismo y te dan un documento que ya eres residente permanente desde ayer.
0: ¿Qué tipo de preguntas más o menos le presentan a la persona, abogado?
2: Pues es importante entender si tienes un nombre común. Lo que pasa es que te van a investigar si es que fue usted, si has estado detenido en la frontera. So, vamos a decir, no sé, un nombre común y.
0: Vamos a decir González.
2: Ok, González, Juan González. Ok, so Juan González es mi cliente y va a la entrevista de la residencia y tiene la fecha de nacimiento del 1 de julio de 1960. Si hay un Juan González que fue detenido con la fecha de nacimiento del 5 de junio del 1960 y esa persona tiene una deportación porque es una diferencia de pocos días, a veces inmigración cree que Juan González, mi cliente, mintió con su fecha de nacimiento cuando fue detenido. Pero ¿cómo se arregla eso? Con lo de las huellas. Las huellas, cuando vas a la entrevista de la residencia, te toman las huellas y dura normalmente como unos 3 días que migración te entrega los resultados con el FBI. So, por ejemplo, lo que pasó ayer es cuando sometes la aplicación de la residencia, inmigración te va a mandar a pedir a tomarte las huellas a un edificio federal para ir a procesar a ver si es que tienes antecedentes penales o detenciones. Si eso no se hace, lo que pasa es que cuando llegas a la oficina para la entrevista, también te van a tomar las huellas. Como ayer en la mañana cuando se registró y se presentó diciendo que, ok, aquí tengo una cita para la residencia, le tomaron las huellas a mi cliente. Y entonces ahí después de ahí, fue muy rápido que el FBI le entregó el expediente de ella, de mi cliente, y resultó que no era la persona que fue detenida en la frontera, porque las huellas son diferentes. So, el oficial le hizo las preguntas a ver si estaba mintiendo, pero mientras que tuvimos la conversación, porque la entrevista es como una media hora, 45 minutos, llegaron la FOIA del FBI y no fue ella, porque básicamente fue una persona con el mismo nombre, con otra fecha de nacimiento.

0: Oiga, abogado, y aparte de ese tipo de investigación o de preguntas, también, porque a mí ya se me olvidó, ¿les preguntan también algo sobre el gobierno de Estados Unidos o no? Yo me acuerdo que cuando yo me hice residente abogado, sí me hicieron
1: Sí.
0: preguntas. Como 10
1: Son varias
0: preguntas me
1: preguntas,
0: hicieron.
1: pero sí, te preguntan cosas que son inadmisibles, básicamente si has estado arrestado, te has involucrado en el tráfico de drogas,
0: Ah, no,
1: si has
0: pero
1: estado
0: yo me
1: a
0: refería a
1: sí.
0: preguntas sobre el gobierno de Estados Unidos.
1: No, de esos no, no, eso es para la ciudadanía, eso serían las preguntas cívicas, pero te preguntan si has votado, cosas así.
0: So no les pregunta nada cuando van a pedir la residencia.
1: Sí les
0: Nada que
1: preguntan,
0: tenga
1: pero
0: que
1: no
0: ver
1: acerca
0: con otra vez con el gobierno, sino todo
1: con el
0: relacionado
1: gobierno.
0: con la petición, ¿verdad?
1: Pues sí, con lo de la petición, pero sí le preguntan, por ejemplo, es una pregunta del gobierno si es que has estado una carga pública. So, eso te preguntan si te ha ayudado el gobierno con algo o si has pedido asistencia. Todo eso sí son preguntas que están conectados con el gobierno.
0: Ok, abogado, yo estoy solicitando la residencia, pero como no tengo trabajo o por un tiempo no tuve trabajo y tuve una emergencia médica o tuve medical y pues pude haber estado hospitalizado, qué sé yo, ¿eso me va a afectar, abogado, el que yo haya tenido medical o tenga medical?
1: Por lo normal te puede afectar, pero aquí cuando arreglas lo del ajuste de estatus, aunque tienes una patrocinador o patrocinadora, no te va a afectar con lo del ajuste de estatus. Cuando te presentas en el consulado para la entrevista, también te puede afectar, pero debes de preparar un paquete que puede demostrar que no vas a estar una carga pública porque eres dueño de casa, que tienes aseguranza de salud, que tienes un patrocinador, etcétera. So, prepárate bien para la entrevista, porque sí te puede afectar, pero no lo ha visto últimamente.
0: Pero sí llegaría al punto en que me puedan negar la residencia, abogado.
1: Sí, se te lo puede
0: Mire, le voy a dar
1: negar
0: un
1: si es
0: ejemplo.
1: que...
0: Por ejemplo, nosotros manejamos casos de Workers Camp y muchos de nuestros clientes pues están recibiendo bien poquito dinero de Workers Camp, ¿verdad? Pero ellos no tienen seguro médico y muchos de ellos van y piden medical. Pues eso quiere decir que si tienen medical y ahora están solicitando la residencia y han tenido medical por un año, ¿se los puede negar, abogado, la residencia?
1: Si es medical, eso es estatal, por lo normal no le afecta por el momento, pero si es que es algo como Medicare o algo así, tal vez te puede afectar. Pero acuérdate, la persona, el solicitante tiene que comprobar que no van a depender en el gobierno. So, si es algo de emergencia, es algo importante y es algo diferente, en vez de decir que sí, dependo mucho en el gobierno para poder que me ayuden con aseguranza de salud o lo que sea. So, te puede afectar, pero no lo ha visto. Pero por lo normal, o como están las cosas ahorita, es mejor estar preparado con tu patrocinador.
0: Abogado, por ejemplo, que okay, yo no, yo pues estoy pidiendo o solicitando la residencia, ¿no? Y pues yo he escuchado eso de que carga pública y todo eso, pero yo decido, mi empleador no me da seguro, pero yo decido, por ejemplo, entrar al programa de Obamacare o Cover California y yo la estoy pagando. ¿Eso me puede ayudar o qué? ¿O no?
1: No, sí, claro. Sí, claro, eso te puede ayudar que tú lo estás pagando y tienes comprobantes de aseguranza. Hay muchos que tienen, en algún momento le dieron un seguro bueno y utilizan ese seguro social para registrarse con el Obamacare y ahí después califican para el Obamacare y ellos lo pagan. Y eso es parte de lo del paquete que te expliqué de presentar.

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2: Si es que te va a afectar si no estás trabajando, eso no importa, porque ahorita si es que no tienes estatus legal, no tienes el derecho de trabajar. So, si es así, acuérdate que necesitas a alguien que te va a patrocinar. So, por eso, aunque tienes un seguro bueno, uno mismo no se puede patrocinar, al menos que es una aplicación de la visa U. So, eso no te va a afectar con lo de la entrevista.
3: Ok, ¿es pagar impuestos, abogado? Vamos a suponer que yo no pagué impuestos por... Aunque me mandaron la W-2, pero yo no pagué impuestos por 3 años. Y ahora tengo la cita para el ajuste de la residencia. ¿Me va a afectar?
2: Si es que tienes un seguro bueno y no has reportado los impuestos, eso no es una pregunta que te van a hacer en con la residencia. No te preguntan sobre los impuestos del cliente, del
3: solicitante. ¿Para nada?
2: Solamente preguntan los impuestos de la persona que le va a patrocinar.
3: Oh, y ahí hay que presentar los impuestos de la persona que me está patrocinando.
2: Sí, correcto. Los más recientes y serían del 2025 para poder comprobar que sí califican ahora. Si es que te preguntan con lo de la conversación, puedes decir, ok, eso te puede afectar lo del buen carácter moral. De seguro, si eres residente, tuvieras que reportar los impuestos porque tienes un seguro bueno y eso te va a ayudar con el buen carácter moral para lo de la ciudadanía.
3: Abogado, la persona que me está patrocinando, gana el salario mínimo. Y esta persona está diciendo que, pues, en el evento de que yo tenga algún... que no voy a hacer un cargo público porque esta persona se va a hacer cargo de mí, pero gana el mínimo. ¿Eso va a afectar el salario mínimo?
2: Sí, el salario
3: ¿O me busco mínimo.

0: depende cuántas personas reportas como dependientes en tus impuestos. So, por ejemplo, un hijo que tiene 21 que está pidiendo a su papá que le va a patrocinar, el hijo no está casado y no tiene hijos. El hijo tiene 21 años. So, sería el hijo más el papá, que son dos personas, ¿ok? El hijo tuviera que trabajar y ganar más de $27,050 en el año pasado. So, no sé si eso es suficiente para lo mínimo, pero son $27,000. Si es que no gana más de $27,000 al año, no califica.
1: Ay, ay, ay. Porque,
0: Ahorita.
1: bueno, y yo pienso que a lo mejor este es otro tema, abogado. Por ejemplo, yo tengo un niño de 20 años, de 23 años ya, pero él tiene problemas médicos. Yo lo cuido a él todo el tiempo. Él no está trabajando. ¿Cómo funciona ese rollo ahí, abogado? Él me está pidiendo porque me ocupa. ¿O cómo funciona eso?

0: y tuvieras que comprobar al gobierno que él no califica, entonces vas a tener que conseguir otro patrocinador que es ciudadano o residente, que no tiene que estar familia, pero funciona como un cosigner cuando compras un carro. Porque mi hijo no califica, voy a utilizar a otra persona.
1: Sí, porque ya ve que en muchas ocasiones yo he escuchado abogados que dicen, pues si tu hijo tiene problemas, por ejemplo, autismo o problemas médicos serios, puedes hacer una petición para quedarte aquí para cuidarlo a él. ¿Es el mismo punto que estamos tocando o son dos cosas diferentes, abogado?
0: Son dos cosas diferentes porque me refiero de la petición 130. Si es que la persona, por ejemplo, esa persona que tiene un hijo enfermo, está en el proceso de la deport-

0: con la petición, ¿no? Siempre y cuando yo tenga evidencia médica de que él me ocupa, ¿o no?
1: Eso es cierto, sí es cierto, pero es menor de 21, no es mayor de 21,
0: Sí,
1: porque
0: menor de
1: ese
0: 21
1: hijo no,
0: años.
1: sí, menor de 21, si es que cumple los 21 ya no califica. So, por eso es importante, pero hay muchos abogados que, si es que lo que me estás explicando ahorita, ok, este cliente, el papá, tiene el hijo enfermo, no está en el
0: Sí.
1: proceso de deportación, ok, este cliente. El papá tiene dos opciones. Opción número uno, quiere un permiso de trabajo. Ok. Y va a ir con un notario. El notario le va a poner en el proceso de deportación para poder presentar esta solicitud con un abogado. Eso es un gran riesgo porque lo positivo es que tienes un permiso de trabajo, pero lo negativo es que te pueden deportar si te niegan el caso. No está garantizado. Solamente se puede presentar esta solicitud, la cancelación de deportación, con la corte. So, solamente si es que estás detenido se puede presentar esta solicitud. No te recomiendo que tú vayas a empezar el proceso de deportación uno mismo, pero así es lo que hacen los notarios. ¿Sí me entiendes? So, por
0: Sí.
1: eso es importante entender que sí es cierto que tal vez califica si es un buen caso, pero eso sería, hay que ver cómo puedes arreglar primero con UCIS en vez de correr el riesgo que te van a deportar, porque eso es un gran riesgo, y entonces te quedas en tu país y tu hijo se queda aquí.
0: Fíjese, abogado, que bueno, mira.

0: saliste del país. Tienes una orden de deportación, te vamos a demandar por no sé cuántos, $500, $900 al día que has estado aquí. Nos debes $1,000,000, $2,000,000, $3,000,000, etcétera. Estas cartas, por lo normal, nunca hicieron nada, pero lo que estoy haciendo ahorita es que están presentando estas cartas, me acaba de pasar ayer en la tarde, que están presentando inmigración y el gobierno federal lo están presentando con jueces, estas cartas, como si es una demanda civil. Si has recibido esta carta que debes al gobierno federal más de $1,000,000, por favor llámame. Hay que hacer una consulta para ver qué opciones tienes, porque yo voy a empezar a asociarme con un abogado que lo que estamos haciendo es demandar el gobierno, porque esto no es justo y ellos no tienen el poder para poder demandar al solicitante por no, porque no se fueron de los Estados Unidos. Eso es importante. 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
1: Abogado, mire, va a regresar mañana con nosotros, ¿verdad? A ver si nos
0: Sí,
1: puede
0: correcto.
1: ampliar más de esta información. Y por favor, no me
0: Okay.
1: deje hacer tantas preguntas porque luego le quito el tiempo.
0: No, está bien. Mañana voy a abrir, si es que alguien quiere llamar también, que preparen las preguntas.
1: Perfecto. Abogado, usted despídanos porque Junior siempre nos corta.
0: Ok, hoy es jueves, que todos pasen buen día. No se te olvide que es este fin de semana, es Día de Mamá. Feliz Día de Madres a todos, a las mamás. Gracias por el muy buen trabajo que hacen y cómprele un regalito. Que pasen un buen día, manejan con cuidado. Soy el abogado Jesús Gastelum. Bye
2: bye. 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
9: Estrategia actual, reconociendo que hasta un 40% de los detenidos no tiene antecedentes penales, pero afirmó que las medidas buscan enviar un mensaje disuasivo a nivel global. La política ya ha generado protestas en ciudades como Chicago y Los Ángeles y enfrenta rechazo de líderes locales, como la gobernadora de Nueva York.
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2: La Corte de Probación de Bienes, porque el sobreviviente de ese título se queda prácticamente con el 100% de esa casa. Y posiblemente, Mario, no sea un problema entre esposos, ¿sí? Pero ¿qué tal cuando en esta sociedad, en este título, hay otras familias? Voy a ponerles un ejemplo. Juan y Pedro. Juan y Pedro compraron entre los dos un dúplex. Uno vive atrás, otro vive adelante. Entre los dos pagan el préstamo. Y el título dice que Juan y Pedro están bajo tenencia en conjunto en el título. Y a veces están también las esposas de ellos, ¿no? Pero en este ejemplo que estoy dando solo están los dos hermanos. Uno de los dos fallece. Pedro, vamos a suponer. Pedro fallece. Automáticamente, bajo este tipo de redacción de joint tenancy, el sobreviviente del título se queda con la parte del que falleció. Es muy fácil remover al que falleció, hay que traer un acta de defunción, se hace un documento que es un affidavit of death, y este documento se registra en el condado correspondiente, y de esta forma, al copropietario que falleció, se elimina del título.
3: Y pasa sin corte, sin proceso y sin preguntar.
2: Y sin ver, o aquí va el asunto. ¿Y la familia de Pedro? ¿Y la familia tiene derecho, por ejemplo? Porque vamos a imaginar, se quedó ahí la cuñada con los hijos en el mismo dúplex. Pero la cuñada, ¿qué pasó con los beneficios? ¿Qué pasó con los hijos de Pedro y la familia de Pedro? Porque el título que está redactado bajo joint tenancy dice que el sobreviviente se queda con todo. Entonces, cuando la esposa de Pedro quiera su parte, pues ya no va a tener derecho a esta parte. Quiere decir que dejó como arrimados, por decirlo así, allí a la merced, ¿no? A la buena voluntad ahora de Juan, de que la cuñada y los hijos sigan viviendo allí, porque realmente no tienen derecho, no están en el título. Y si la esposa de Pedro dice, oye, pero nosotros hemos construido juntos, nosotros nos levantamos todo, ¿por qué no me vas a dar la parte que era de Pedro? Bueno, porque el título lo dice muy claro y ahí viene, ahí aplica el dicho de que papelito habla. Esta familia de Pedro, que ahora, como dije, va a estar hasta que la familia de Juan quiera. ¿Y qué tal que en algún momento la familia de Juan diga, oye, ¿sabes qué? Ya no quiero tener a esta persona aquí. Yo preferiría que mejor se fuera. Y ya sabe cómo a veces se ponen a lo mejor en pleitillos o en algunos malos entendidos. ¿Tiene, por ejemplo, el derecho esta autoridad, Juan, de echar a la familia de Pedro? ¿Tú qué crees, Barrón?
4: Bueno, si me escuchan bien y me permiten, desde el origen, este tipo de tenencia era para evitar que se dividiera la tierra en los herederos. En los tiempos feudales, esto mantenía el control sobre los terrenos del señor feudal. La propiedad no era absoluta en aquellos inicios como la comprendemos ahora, y siempre el rey mantenía una concesión, por llamarlo así, que era la tenencia hacia el ocupante de estas tierras. Y pues bueno, este joint tenancy evitaba precisamente esta división o el derecho sucesorio de los herederos, ¿no? El que era el socio se quedaba con todo al fallecer el primero.
2: Muy inteligente, ¿no? Una manera de no perder control de la tierra. Pero regresando al ejemplo, la familia del fallecido copropietario de ese título no va a poder reclamar nada. Hubo a lo mejor falta de información, porque es muy importante que pues la familia de cada dueño del título pues tenga

0: a su parte, ¿no creen?
1: Claro.
0: Entonces,
1: podríamos comprenderlo así, pero no es la realidad.
0: No es la realidad. Y este es un panorama que lo estoy, en este caso, mencionando por cuestión de herencia. Pero durante el transcurso del programa vamos a ver, cuando uno de los copropietarios es demandado, cuando tenemos este tipo de diferencias, ¿qué pasa con los títulos que están o las casas están compartidas? Entonces, Mario, para que quede bien claro, la redacción de tenencia en conjunto, ¿cuál sería la principal ventaja?
2: Híjole, pues la principal ventaja de tener una tenencia en conjunto es que desafortunadamente o afortunadamente no vamos a pasar por probate cuando llegamos a fallecer, porque pasa directamente al sobreviviente.
0: Y entonces si hay, si usted está compartiendo la propiedad entre tres o entre cuatro, si uno de los cuatro fallece, ¿qué pasa con la porción del que falleció?
2: Se divide entre los sobrevivientes.
0: Entre los otros tres.
2: Así es.
0: Perdiendo total control de lo que le correspondía. ¿Sí quedó claro? ¿Sí quedó claro a toda la gente que nos está escuchando? ¿Qué le parece esta información? ¿La estamos comprendiendo? Me gustaría saber su opinión. Estamos recibiendo mensajitos en las redes sociales, en @RamosEconomía. Entre, ponga un mensaje, haga una pregunta. Y si quiere, también puede llamar al 844-410-1020. Tenemos las líneas abiertas. Este programa es totalmente en vivo.

0: tema muy importante porque puede impactar la estabilidad familiar cuando ya estamos hablando de demandas y lo que estamos mencionando ahorita que son las herencias. 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
0: Casas compartidas, problemas en común. Problemas en común y eso es a veces lo que queremos evitar. Creemos que tener redactado nuestro fideicomiso, nuestro título de propiedad de alguna forma, es la forma más, en la que más le damos protección. Ninguna de las formas en la que está redactado el título, quiero que sepa, nos va a dar protección 100% contra una demanda, ¿sí? Porque esto es algo que nos preocupa, vivimos en un lugar de demandas y nuestros bienes siempre van a estar en juego. Vamos a hablar de algunas formas para darle mayor protección a lo que usted está haciendo de una demanda. Pero antes de ir a la parte de la demanda, quiero que hablemos de otra forma en la que se retiene el título de propiedad. Pero antes, si usted está compartiendo su casa con más personas, el título se puede dividir. La familia de Juan y la familia de Pedro pueden dividir ese título, romper con el joint tenancy. Al romper lo de esta tenencia en conjunto, también hay ciertas consecuencias que usted debe conocer, como lo que es la proposición 19, ¿sí? Esto está impactando directamente en los impuestos. Se puede hacer una reevaluación de los impuestos cuando se agrega un hijo al título o cuando alguien del título abandona esta sociedad. Así que el tema de la proposición 19 hay que tomarlo en cuenta antes de tomar esas decisiones que a veces se nos hace fácil, como es, le voy a poner la casa a nombre de mi hijo.
3: Híjole, súper común eso, ¿no? Y más aquí en la comunidad latina.
0: ¿Y qué riesgos puede tener eso, Mario, cuando le pones la casa a nombre a tu hijo?
3: Híjole, pues ahora él se vuelve dueño del 100% o de una parte de la propiedad. ¿Y qué vemos aquí, desafortunadamente? Pues ahora los papás empiezan a estorbar, empezamos a cobrarle renta a los papás, que son los dueños, etcétera, etcétera. Y se complica la situación.
4: Pues no cabe duda que es bien importante entender siempre que las leyes son complejas, suelen ser complejas, confusas y también son interpretativas, ¿no? Entonces, no siempre van a jugar a favor de los individuos. Entonces, antes de hacer cualquier cambio en el control o administración del patrimonio, pues hay que buscar esa asesoría profesional especializada.
0: Sí, esa

opción de poner a los hijos en el título lo hacen por muchas cosas, ¿no? Por evitar la corte testamentaria, porque a lo mejor los padres están enfermos y saben perfectamente que al momento de fallecer existe una deuda que puede ser miles de dólares. Si usted llegó a un centro de convalecencia, tiene tratamientos de largo plazo y tiene a este acreedor encima que es el medical. Y la primera reacción es, voy a poner en la casa a mi hijo, porque al final de cuentas mi hijo me ayuda a pagar, etcétera, la razón que usted quiera. Puede ser un problema porque este hijo, el que va a ser ahora el dueño de la propiedad, va a estar expuesto a otras situaciones, como posiblemente problemas con el IRS, bancarrotas, demandas, accidentes, acreedores, conflictos familiares. Entonces, ¿qué tan seguro es que usted ponga al hijo en el título? Además de considerar que le puede aumentar la nueva base fiscal para el pago de los impuestos de la casa, los property taxes. Si su hijo nunca ha estado en esa propiedad desde que se compró y usted le regala

0: tiene 6 hijos. No es el único. A este lo puso en el título porque refinanciaron. Pero ¿qué tal, Mario, si hay más hijos, pero solo uno está en el título?
1: Pues empiezan los problemas porque ahora él es
0: ¿El
1: dueño de
0: dueño?
1: esa parte o del 100% de la propiedad y si mis papás querían heredar a todos por partes iguales cuando ellos fallezcan, pues ahora yo necesito fallecer para poder darles a mis hermanos, si es que yo quiero, si es que yo lo pongo en mi testamento o en mi fideicomiso.
0: Entonces, aunque el hijo le prometa a los padres, sí, papá, no te preocupes, tú ponme la propiedad a mi nombre. Yo, ¿cómo crees? ¿Cómo se te ocurre, papá, que yo voy a abandonar a mis hermanos si yo sé que esa es tu última voluntad? ¿Cómo crees que lo haría? ¿Qué pasa a la hora de la hora, Barrón?

0: tus hermanos ayudó. Tu papá te la puso a tu nombre, porque si él se la hubiera querido repartir entre los otros 4 o 5 hermanos, hubiera hecho un fideicomiso para hacerlo, pero no lo hizo. Quiere decir que la casa es tuya, Junior.
1: Exacto. Pues bueno, ahí es donde viene ese punto, ¿no? Donde no siempre la ley va a estar obrando a favor de los individuos. Y definitivamente las palabras vuelan y lo escrito permanece, pero hay que tener mucho cuidado con cómo está redactado un título de propiedad, cómo están establecidos los contratos y buscar la asesoría profesional. 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
0: Y mejor aún, tráiganos el título de propiedad, o si no lo tiene, aquí lo sacamos, lo revisamos, lo explicamos. Así que ya lo dijo Barrón, haga una cita y hablemos sobre cómo está redactado el título de su propiedad. Vamos a una pausa en KTNQ y nos quedamos en redes sociales. Volvemos.
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el título. Cuando se divide el título, que ustedes ponen, por ejemplo, 70% A, 20% B y el 1% para C, ¿sí? Divide en porcentajes. Entonces ya estamos hablando de tenencia en común. Este tipo de redacción, igual, fíjese bien, ¿eh? Para cuestión de herencia, la parte del que fallece con ese 70%, ese 30%, no va a pasar al copropietario sobreviviente en ese título. No, no va a pasar automáticamente como en el joint tenancy. Esa parte va a quedar intestada. Esa parte, para poder vender,

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5: Entonces, la protección no nos la va a dar, fíjese lo que voy a decir, un fideicomiso familiar revocable. Los fideicomisos familiares le dan cero protección contra una demanda. Entonces, no estemos pensando que redactar este documento nos va a evitar pagar las deudas, nos va a proteger contra todo tipo de demandas, porque no es así. En ese caso, para ponerle más obstáculos a una demanda, más obstáculos a la demanda para proteger sus bienes, hay que hacer otra estrategia. Esto es una combinación de LLC, por ejemplo, de umbrelas. Compre un buen seguro para su casa. Si usted tiene propiedades rentadas, compre este tipo de seguro. Nosotros no los vendemos, pero le recomiendo que lo haga. Pueden ser costosos porque la seguridad cuesta. Hay mucha gente que quiere que tú, con tu casa, tus bienes, te conviertas en el plan de pensión de ellos. Y estás expuesto a que te demanden hasta porque te les quedaste viendo donde no debías.
6: Y es que desafortunadamente aquí en California, pues estamos expuestos a... Es el estado donde abundan las demandas. Y yo aquí algo que me gustaría poner en contexto es... ¿Qué vemos en las redes sociales? ¿Te chocaron? Llámame. Sacamos mucho dinero, no sé cuánto. Pero lo que no estamos viendo es a medida de qué van a sacar todo ese dinero. Todo el patrimonio, todo lo que construyó esa persona está en ese riesgo. Yo por conseguir dinero fácil, sí. Pero ahora pongámonos del otro lado. Nosotros también estamos expuestos a chocar. ¿Sí? A lo mejor por un descuido... le di un besito al carro de enfrente, donde no pasó nada, pero resulta que ya vienen esas demandas donde me quieren quitar todo mi patrimonio por algo que realmente no pasó. Entonces, seamos un poco conscientes de esa situación.
5: Demandas que te hagan y demandas que provoques, ¿no? Uh-huh. Que al final de cuentas estamos siempre pensando en cómo protejo mi casa. Pues ya les di algunas opciones. Comprar buenas coberturas, buenos seguros. Si el patrimonio es grande, entonces combinarlo con corporaciones, con LLC, LLCs, ¿sí? Y también el homestead. El homestead tiene un papel muy importante, solo que

0: título para revisarlo. Veamos si tiene registrado un homestead y si no lo tiene, lo hacemos, porque es importante. Si estamos hablando de que eso nos va a dar protección a la plusvalía de nuestra casa, que no nos lo va a dar otro documento, entonces creo que es muy importante buscar alternativas para protegernos.
1: Este es un derecho constitucional y recuerde que conocernos de nuestros derechos pues es una responsabilidad como ciudadanos y sobre todo pues como propietarios y como inversionistas que podamos ser y sobre todo como esta gente trabajadora que somos, hay que conocer este derecho del homestead.
0: Importante eso, el homestead, importante también que la creación de fideicomisos, cuando usted transfiere la propiedad a estos fideicomisos, una gran ventaja es que Medical no va a poder tocar nada, señores. Ya no va a tener que usted salir a la frontera, al doctor.

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2: A partir del 2017, Medical solo va a ir en contra de los patrimonios que se encuentren en la corte. O sea, la gente que murió intestada, la gente que murió estando el nombre, su nombre, en los títulos de propiedad. Y también

0: Pocas probabilidades hay de que el que no tiene ninguna obligación legal de hacerlo, vaya a compartir con sus hermanos.
1: Y pues, como bien lo dijiste hace ratito, papelito habla. Y es súper importante tener las cosas, por mucha confianza que le tengamos a nuestros hijos, tener todo bien estructurado bajo documentos, porque las palabras se las lleva el viento. Y el juez de la corte, si en algún momento dado tenemos que llegar, el juez va a decir, pues, si no hay un documento, pues lo siento.
2: Ok, mira, así es. Y fíjate qué importante es conocer. Y mira, hay una pregunta, Lili, si me permiten, que nos hace Miguel. Dice, tengo una casa con mi exesposa, pero ella quería meter a su actual pareja en el título de propiedad. Yo decidí mejor poner a mis tres hijos. ¿Lo hice bien?
0: Pues yo pienso que fue una reacción para que no se metiera el intruso, ¿verdad? Ay, ¿por qué se iba a meter el intruso? Fíjense, qué curioso, ¿no? Siempre andamos pensando que los hombres se dejan convencer por las mujeres y que andan las mujeres detrás del patrimonio de los sugars, por decirlo así, ¿no? O de convencerlo de que te deje la casa. Pero también hay mujeres. O sea que también las mujeres

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2: ¿Qué pasa si tenemos un accidente, una enfermedad, una incapacidad? ¿Qué pasa con eso, con ese título si yo ya no tengo ese poder de decisión con mis bienes?
3: Buen punto. En caso de que alguno de los socios de ese título, de esa casa compartida, quede incapacitado mentalmente sin antes haber redactado un poder legal. Porque hay dos poderes, un poder de finanzas, ¿sí? Para que si llegas a quedar incapacitado, alguien pueda firmar por ti, tenga esta responsabilidad fiduciaria de administrar las cosas que tú ya no puedes firmar porque ya no estás bien, pues. Estás hospitalizado, estás recibiendo medicamento que no te permite tomar decisiones o ya tienes demencia. Entonces allí hay que ir a la corte, Mario.
2: Así es. Y entonces con un fideicomiso, con un living trust, alguien de nuestra confianza entra automáticamente, teniéndolo bien estructurado en ese fideicomiso con las personas que queremos.
3: Sí, y también hay poderes para las decisiones y directivas médicas, ¿sí? Usted asigna a alguien que tome.

0: El homestead. Cada que usted haga movimientos en el título de propiedad, hay que redactar un homestead, ¿sí? Si se ingresó otra persona en el título, sacó a una persona en el título, hay que redactar un homestead. Usted transfirió la propiedad a un fideicomiso familiar y ahora el dueño de esa casa es López Family Trust, hay que redactar un homestead a nombre de este fideicomiso. Si ya no hay movimientos con el título, ya no se tiene que volver a registrar un homestead. Ya está. Y eso es importante. O sea, y además que ni siquiera es tan costoso. Vale menos de $100 registrar un homestead y le da la protección que ningún otro documento le va a dar.
1: Entonces, lo que platicamos hoy es que no se trata de títulos. Se trata de decisiones. Porque lo que firmaste hace años, hoy puede estar definiendo nuestro futuro. Si no sabes cómo está estructurado, revísalo, porque aquí es cuando se gana o se pierde mucho dinero. 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
0: Así es, ya estamos a punto de acabar el programa, pero señores, espero que esta información haya sido de gran utilidad. Cuidado cuando vamos a meter personas a los títulos. A los novios no, por favor, no. Ni a las novias, ni a los novios. No, esos que le hagan su nidito aparte. Seamos celosos. No dejemos en manos extrañas lo que hemos construido. Después uno ya no sabe ni para quién trabaja. No. Organícese, haga fideicomisos y entonces usted sí va a saber en dónde están sus cosas y para quién son. Gracias, que tenga un excelente día y nos vemos.

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5: Son las 4 de la madrugada.

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2: ¿Qué tal, mi gente? ¿Cómo están? Bienvenidos a Jimena Aguilar en vivo. Para mí es un placer tenerte aquí de nuevo, ver caras conocidas, sentir que estamos...

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2: Pero es que están pasando tantas cosas que, bueno, yo, Jimena Aguilar, no dejo de sorprenderme. Y quiero que tú te sorprendas todos los días con la música muy buena, por cierto, que ha programado nuestro DJ para ti y con todo lo que tengo, porque esto se va a poner bastante bueno. Pónganse cómodos, síguenos en todas las redes sociales para poder estar en conexión. Ponle cara a mi voz, Instagram, Facebook y TikTok como arroba Jimena Aguilar Oficial. Jimena es con J, no te equivoques, ¿eh? Y dime desde dónde me estás escuchando. Y por lo pronto, listísimos para empezar, DJ. Suelta la primera rolita, que con eso arrancamos. Dale play a Jimena Aguilar en vivo.
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1: Ya estamos de vuelta. Gracias por estar con nosotros. Estamos al aire en vivo y en directo en esta estación contigo, acompañándote a donde quiera que vayas. Pide tu canción, y ponte de buenas conmigo, porque yo sé que la canción que te gusta, cuando la escuchas y le subes un poquito, se disfruta más y mejor. Así que hagámoslo juntos, Recibo mensajes aquí en cabina y también en las redes Instagram, Facebook y TikTok. Así que búscame como arroba Jimena Aguilar Oficial y a seguir en conexión, oigan, porque a mí me encanta eso, saber de ti, si andas de buenas, de malas, si hoy necesitas un empujoncito más. A veces en esos arranques de la semana necesitamos ese punch, ¿no? Ese extra que muchas veces puede ser a través de tu canción favorita. Así que comparte conmigo tus experiencias, cuenta tus historias, no calles boca. Aquí saca todo porque nuestro pecho, queridos, no es bodega. Y lo hemos comprobado todos los días con los chismecitos y más, y también con mis historias. De repente les cuento muchas historias. Oigan, es que estaba agarrando cura ahorita porque justo subí un reel de algo que platicamos en el podcast pasado en ¿Y tú qué onda? Con Ariel Insunza, estaba Karina Zambrano, estábamos platicando de todo lo que pasó con el tema de la luna, de Artemis y esto, y de cómo una mujer resolvió esto de que se descompuso el baño. Todos supimos eso, ¿no? En la nave espacial. Y de ahí salieron muchas historias casual. O sea, nadie nos obligó, pero empezamos a contar historias de cuando éramos más jóvenes y bellas, cuando salíamos con nuestras amigas y cómo le hacías para hacer pipí en un lugar donde no hay baño. Está cañón, de verdad, porque los hombres la tienen bien fácil, la neta. O sea, como sea y donde sea, una botellita de refresco en una esquinita, ni te ven ni se dan cuenta. O sea, tú podrías estar parado y perfectamente de así de lejos nadie se da cuenta que estás haciendo pipí. En cambio, una mujer, o sea, está muy cañón. Por eso cuando nació mi hija también dije no en ese aspecto, porque ir a los baños públicos cuando están sucios es de no toques nada, y los niños entrando otra vez en cosas de mamá es ay, agarra.

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1: El mundo ha cambiado muchísimo en los últimos tiempos, eso nos queda claro. Y hay muchas tendencias que han llegado y que siguen llegando que están transformando nuestro estilo de vida. Y yo creo que muchas ni siquiera nos damos cuenta, o sea, no estamos tan conscientes porque como últimamente todo pasa tan rápido, todas las pasas desapercibidas, pero el futuro ahora ya deja de ser una promesa para convertirse en el presente. Todos los días les digo, ¿vivimos en el futuro? ¿A poco no? Bueno, pues justamente estaba viendo un artículo de un experto en tecnología que nos reveló todas esas innovaciones que desde asistentes virtuales avanzados hasta medicina regenerativa están cambiando nuestra vida. Y no nos estamos dando cuenta. Mira, primeramente vamos a hablar de esta, que es la que pues obviamente trae una gran actualización y que es hablar de los asistentes de inteligencia artificial. Todo esto nos promete optimizar varias tareas, mejorar la intención de los usuarios con la tecnología y esto nos va a permitir que podamos hacer tareas complejas sin necesidad de hacer un seguimiento puntual de lo que ya está, ¿no? Entonces, la IA lleva un objetivo que es hacer investigaciones, buscar archivos, consultar documentos, de todo, y está en todas partes. Por ejemplo, los implantes médicos a medida, que es un salto en la salud personalizada muy cañón, es otro campo de innovación importantísimo, el implante médico, una tecnología que va a permitir la creación de componentes biológicos personalizados, adaptados a las necesidades, obviamente muy específicas de cada paciente. Esto representa un salto cualitativo en la medicina regenerativa y reconstructiva. Es un otro rollo, otro nivel. Luego vienen las baterías de sodio, la sal, que es una alternativa a las baterías de litio, que están destacadas por ser más seguras, más económicas y con un menor impacto ambiental. Estas son ideales para satisfacer, pues claro, la alta demanda energética de la IA. Está también las mini reactores nucleares, que son generados de energía compactos del tamaño de un edificio pequeño, diseñados para abastecer grandes centros de datos y comunidades de forma segura. A lo mejor para nosotros esto suena como muy loco, pero todo esto está ya implementándose. Y lo que falta, el otro día platicaba con un cardiólogo y justo hablábamos, se los decía aquí también, de los nanorobots, que ya es una realidad. O sea, todo esto que veíamos como ciencia ficción está muy cañón, porque hoy en día ya es una realidad. Ahora la pregunta es, ¿realmente estamos preparados para este impacto tan fuerte de todo lo que ya hay? ¿De ver cosas diferentes que ya existen también? ¿Ustedes qué piensan? Escríbanme en las redes, @ Ximena Aguilar Oficial, y cuéntame cuál ha sido el avance tecnológico que hasta ahorita a ti más te ha sorprendido. Los leo en las redes y ya regresamos con más.

0: porque muchas veces hemos hablado de las relaciones tóxicas, pero casi siempre lo relacionamos con la pareja y dices, bueno, pues va la pareja, pero ¿qué tal que esa persona tóxica no es tu pareja, sino tu mamá, tu tía, tu hermana, no sé, tu papá? Entonces, ¿está bien dejar de hablarle a tu familia tóxica? ¿Tú estás de acuerdo con esto? Porque la sangre llama, pero es obligación aguantar todo, nomás porque son la familia. No.
1: Fíjate que la respuesta así llana es sí, sí está bien, pero pues como siempre hay bemoles, Jimena Aguilar. Entonces, ahí sí te diré como experta certificada, porque finalmente mi terapia es sistémica. De eso se trata justamente el tema de constelaciones familiares, que a mí me tocó, tuve la oportunidad de hacer maestría. Y en tema de terapia sistémica, se trata justamente de escudriñar en mi sistema familiar, mis relaciones, el orden que existe en mis relaciones, papá, hermanos, mamá, para que entonces mi vida presente tenga la oportunidad de fluir en cada una de mis relaciones, de que mis relaciones permanezcan, crezcan y sean amorosas. Uh-huh. Lo primero que tenemos que hacer es entender esta dinámica familiar. O sea, por algo yo nací en esa familia y esa dinámica familiar está ahí y no la voy a cambiar, dicho sea de paso. O sea, es primero que nada entenderla. A sentir que todo lo que sucede en mi familia, ahí está, y yo soy parte de esa familia, y tomar mi lugar como hija, si soy hija, como hermana, si soy hermana. ¿A qué se refiere esto, Jimena Aguilar? Muchas veces las hijas nos sentimos responsables de cuidar a nuestros padres. Uh-huh. Ahí hay un desorden. Entonces, si la toxicidad viene de que la mamá me está diciendo, es que tú me tienes que dar el dinero, y es que tú me tienes que cuidar, y aquí estoy yo sola, muy mexicana esa.
0: Sí, muy, me tienes esa, abandonada.
1: Me tienes abandonada, claro, pues te fuiste con tu novio y tus amigas, y aquí yo, la típica mamá abnegada, sufrida y chantajista. Uh-huh. Entonces ahí la solución es tomar terapia y entender que ahí solamente soy una hija. Ni me toca, ni soy responsable ni de cuidar a mi mamá, ni de ser de su sustento, ni su fuente de felicidad, que en las madres latinas pasa mucho eso. Se cuelgan de los hijos para que los hijos las hagan felices o las cuiden. La verdad es que no. Las mamás dan, los hijos toman. Entonces, como hijo, yo puedo estar ahí para convivir, para querer a mi mamá, para respetarla, no para cambiarla, pero sí saber que no me toca nada de eso. En el momento que yo lo sé, lo entiendo, puedo poner sanos límites. Uh-huh. Eso sería el primer paso. Tomar terapia. Una vez que tomas terapia, sabes qué es lo que te toca y pones sanos límites y dices, mamá, yo no puedo ir este fin de semana porque me voy a ir de viaje con mi novio, por ejemplo, ¿no? Pero es que yo la fiesta y la cena familiar, hija, yo todo lo que estoy haciendo por ti, no sé qué. Entonces yo pongo un límite sano y digo, no puedo, o sea, no agendaste con tiempo.
0: O sea, no es que vas a mandar a la fregada a la mamá de nunca vuelvo a ver.
1: Exactamente.
0: Ni voy a ser grosera, pero simplemente te digo, no. No.
1: Y uh-huh. No me quedo con la culpa, no me quedo con nada, porque entonces yo no estoy a disposición de que si mamá me dice ahorita vente, yo ya tengo un compromiso, yo tengo que respetar mi vida. Uh-huh. Si después de poner límites sanos, entonces los papás o la mamá o quien esté cerca de ti se está metiendo en tu vida, no respeta, no esto. Si tú estás poniendo los límites y hay una intromisión o un traspaso de los límites por parte de tu familia, ahí vendría otra, una segunda, una tercera parte, que es entonces sí alejarte. Pues o sí. Sea, no llega el punto de decir vaya mi familia de entrada, porque entonces también eso habla de inmadurez, no tengo la capacidad de manejar la situación.
0: Y después también te va a afectar de otra manera, ¿no? Pero entonces, qué fuerte ese tema, lo vamos a seguir platicando, amiga, porque esto nos da para más, pero que no le cambie a la gente porque esto se pone bueno. ¿Tú has tenido una persona así cercana, tóxica? Cuéntanos tu historia.

0: de vuelta. La música sigue, pero también el show. Y en esta mesa nos llegan los temas más polémicos que mucha gente nos ha enviado a través de las redes sociales también, y queremos que sigan opinando. Pero para echarme la chorcha a gusto, ya está aquí Arely Insunza. ¿Qué onda, amiga? ¿Cómo estás?
1: Muy bien, feliz de estar contigo, Jimena Aguilar, para hablar de estos temas que siempre nos enriquecen.
0: Oye, sí, y este además importantísimo.

0: regresamos con más después de este corte.
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le dices tú o le digo yo? Es que de verdad, a veces esas declaraciones sí me sacan de onda. ¿Cómo le explicamos? A ver, la biología acaba de ser reiniciada por esa activista trans. Es una chica que desbloquea un nuevo nivel de identidad que nadie vio venir. Se declaró así, género mixto, porque según ella, como su padre es hombre y su madre es mujer, pues ella es básicamente un mix científico de ambos. Entonces trae ahí estas uñas largas acrílicas, sus orejas de gato. La chica explica que su género es el resultado de esta matemática familiar. 50% mamá más 50% papá es igual a identidad mixta. No una mujer, no un hombre, solo mixta. Según ella, obviamente. O sea, es que, a ver, si yo fuera la mamá y el papá de esa muchacha, o sea, ya le hubiera dado un cachetadón así de, a ver, hija, espérate, te explico. Es entre comillas lo del cachetadón, no se lo tomen personal, pero es que la neta, ¿cómo inventan tonteras? La verdad, las cosas como son. O sea, ya déjense de cosas, por el amor de Dios, pónganse a estudiar, a leer, a hacer ejercicio, ocupen su tiempo en algo... En algo que sí, pues, ¿sabes? Los comentarios que hemos visto en las redes sociales de esto sí está como tan fuertes, ¿no? Acerca del famoso género mixto, porque pues esto existe entonces desde que Adán y Eva aparecieron, ¿no? Desde que todos los seres humanos estamos en este mundo. Está pues tan bizarro como absurdo, ¿no? O sea, cada quien en este show escuchamos y no juzgamos, pero de verdad es que sí estamos como que perdidos, ¿no? Perdidos en la información. Saludos para Luna, dice, ah, bien, entonces yo seré del género meridiano porque nací entre el día y la tarde. Ay, no, bueno, saludos. Saluditos para toda la gente. Bueno, acá los estoy leyendo. Manden mensajito, @ Jimena Aguilar Oficial. ¿Qué opinan acerca de eso? ¿Están a favor del género mixto? ¿Sí o no? ¿O creen que es una locura? Una más de las tantas que encontramos por ahí, claro, en el bendito internet. Quédate conmigo y ya regreso.

Estamos de vuelta. Gracias por seguir conmigo. Soy Jimena Aguilar y a ver, les voy a platicar esta petición de matrimonio súper viral en las redes sociales porque dije, híjole, yo ya había criticado, no criticado, sino como pensado que de unos años para acá, como que el pedir matrimonio siempre tenía que ser como súper wow, ya sabes, así de que hacer las megapropuestas como esas virales que vemos en las redes sociales y decía yo, es una expectativa bastante alta que dejan, o sea, la vara bien alta para los que ya lo hicieron, para los que lo hacen nomás fake para ganar seguidores. Entonces, para la gente común y corriente y real, o sea, un chavo que ahorita le quiera pedir matrimonio a una chava, imagínate que de por sí les dan nervios al tomar el paso, la decisión, lo que tú quieras, y luego tener que hacer todo este show, y hay gente que ni le gusta, o sea, como ser tan visto, y bueno, las mujeres a lo mejor somos las que tenemos ese rollo de, ay, quisiera

Imagínate que tú estás viviendo, por ejemplo, acá, lejos de tu familia, y que vas a dar ese paso de casarte con alguien, una decisión importante en tu vida. No. Claro que te gustaría que estuvieran presentes todos los que más quieres. Tu familia, ¿no? Tus primos, tus papás, tus hermanos, la gente que tú quieres, tus mejores amigos. Pues ahora imagínate que este chavo logró rentar un tren. ¿Qué? Para traer, no a uno, no a dos, no nomás a los papás, o sea, toda la familia la trajo en ese tren para que entonces, justo en el momento cuando él se hincaba como cual príncipe vemos en las películas y le dijera, ¿te quieres casar conmigo?, estuvieran todos ahí presentes. Esta chava ni se lo esperaba. Estaban en la calle caminando y de repente pues llega el tren y se les para justo atrás, y cuando voltea pues empieza a ver a gente conocida, a su familia, y se queda así, ¿qué está pasando? Suben al tren, y justo arriba del tren, cuando ya están todos ahí esperándolas con globos y con muchas noticias bonitas, pues él se hinca y le pide matrimonio. Obviamente, llanto, llanto, llanto, entre la muchacha y yo también. O sea, ya ven, uno que no quiere tener las expectativas altas, y luego llegan los románticos que hacen este, y luego después de ver que Víctor en la luna dijo, te amo desde la luna, o sea, que no podemos menos de eso, chicas, ¿eh? Por favor, hay que tener nuestras

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3: Hablando de modernidades, oigan, a ver, ahorita aprovechando que estamos conectando para toda la Unión Americana y llegando cada vez a más rincones, qué bonito saber de ti y saber desde dónde estás escuchando. Aquí en Los Ángeles, en Phoenix, en Sacramento, abrazo fuerte para toda la gente de Las Vegas, en Miami, que pronto estaremos con ustedes ahí presentándoles nuevas de Nueva Network, por cierto. Allá vamos a estar todo el team, no te lo puedes perder. Sígueme en las redes, ahí les voy a estar pasando todos los pormenores para que nos acompañen en estos grandes eventos y acontecimientos que se están sumando al crecimiento de este show, Jimena Aguilar en vivo, pero también de Nueva Network. Así que búscame Instagram, Facebook y TikTok como arroba Jimena Aguilar Oficial. Estate pendiente, vienen cositas. Y hablando de que se vienen cositas, oigan, a ver, Chicago, ¿estás aquí? Saludos a toda mi gente bonita de Chicago. Mira, me acaban de decir que llegó justo ahí, a Chicago, la primera escuela privada en reemplazar maestros por inteligencia artificial. Que suene mi amigo el Buki. ¿A dónde vamos a parar? ¿Nos estamos acercando al futuro? ¿O ya lo estamos viviendo? Es la pregunta, ¿no? Con un costo de 55.

5,000 dólares anuales. Este modelo está utilizando guías, vamos a decirle que son guías humanos para supervisar proyectos prácticos, y entonces están eliminando las clases magistrales, estas tareas tradicionales. Este campus lo que hace es que replica el sistema creado por McKinsey Price en Austin hace ya como una década, que ya suma 24 sedes y cerca de 1,000 estudiantes en todo Estados Unidos. Es una locura, ¿eh? Yo no sé si esto, o sea, tenemos que vivirlo y ver si va a funcionar, o ya es un hecho de que va a funcionar, o hay gente que va a decir, no, cero, yo rechazo esto, ¿no? Saludos para Marte, dice, total fracaso. Yo lo viví con las teleclases en mi país. Los alumnos son seres humanos con diferentes personalidades y problemas. En fin, fracaso rotundo. Hay muchos como él, como Marty, que saludos, que dicen que no, ¿no? Saludos para ellos. También dice Lili, ¿dónde está la humanidad? Híjole, es que esto estamos viviendo en un mundo muy robotizado, ¿no? Laurel dice, pregunto si se darán abrazos, si te van a contener. Me pregunto si los días de lluvia buscarás sacarles pues la ropa mojada. No, bueno, es que son cosas que no se van a vivir. O sea, cuando hay tecnología y robots de por medio, obviamente que no. Esto no va a pasar, ¿verdad?

No, bueno, es que son cosas que no se van a vivir. O sea, cuando hay tecnología y robots de por medio, obviamente que no, esto no va a pasar, ¿verdad? Pero bueno, vamos a ver. Dice Maggie, espero que le vaya bien a la IA manejando las situaciones de convivencia. Esa es otra, ¿no? Bueno, es que lo vivimos un poco con el tema de la pandemia, que todo mundo, no nada más escuelas, trabajo, todo era conexión, y la neta es que, digo, sí se redujeron costos y esto en las empresas y muchos por eso se quedaron así, pero en el tema de convivencia, de sumarte a la marca, o sea, sí siento que tiene que ser como físico, ¿no? De carnita. Pero bueno, cada quien, vamos a ver qué tal funciona esto. Chicago, ¿ustedes qué opinan?

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1: Ya estamos de regreso con más. Gracias por seguir aquí en Jimena Aguilar en vivo, Areli. Y bueno, a ver, ¿tú crees que está bien priorizar tu paz aunque decepciones a otros? Es elegirte contra quedar bien. ¿Cuál de los dos lados eliges tú?
2: Elegirme, sin duda.
1: Y que me importa y me vale, ¿no?
2: Me vale. Sí, la verdad es que sí, elegirme. Fíjate que culturalmente está muy mal visto elegirnos. O sea, siempre el sacrificio, las madres abnegadas, la hija súper atenta, la amiga incondicional, la esposa o la novia fiel, abnegada y que a todo dice que sí. Esos personajes están muy aplaudidos socialmente. Y la mujer o el hombre también que elige su bienestar y que no necesariamente tiene que ser ni egoísta ni grosero, pero que sencillamente pone límites claros, eso no está bien visto, porque entonces si tú me quisieras, harías todo lo que yo quiero. Y la verdad, a la larga eso sale bien caro, y yo sí elijo definitivamente elegirme. Porque además, en muchas de las ocasiones no puedes, bueno, no en muchas, en todas, no puedes controlar lo que el otro piense sobre ti, y a veces uno quiere quedar bien y terminas haciendo cosas y sacrificándote, y de todas maneras no vas a quedar bien y vas a sacrificar tu bienestar. Así que yo en los últimos años, en la última década te podré decir, siempre me pongo en primer lugar. Esto no quiere decir que no me interesen los demás. Claro, me interesa mi hijo, por ejemplo, pero aún con la persona que más amo en este mundo, que es mi hijo, yo me pongo en primer lugar.
1: Pues sí, primero dicen que hay que quererte a ti, estar bien tú, para poder que los demás estén bien, ¿no? Y hablando ahora que lo sacas en tema de mamás, sobre todo, porque casi siempre dices, no, es que mi prioridad son mis hijos, entonces primero ellos, pero entonces, ¿dónde quedas tú? Y cómo tienes la fuerza, la energía para hacer las cosas que quieres y les vas a dar, ¿no? Y en el tema de los demás, pues mira, todos te van a criticar, van a decir, veía un reel que salía el otro día que decía, bueno, es que si eres mamá que trabaja, te critican, si no trabaja, te critican, si es te arreglas, porque te arreglas, si no, porque no te arreglas. O sea, de todas maneras, no vas a quedar bien con nadie, eso voy, pues entonces es mejor sí elegir como tu paz, tu tranquilidad. No se trata de herir a nadie.

0: Bien, ni mucho menos, pero siempre primero tú, ¿no?
1: Sin duda. La verdad es que esa es la clave. No tienes que herir a nadie. Puedes ser cortés, todo. Pero no tienes que cumplir con todo mundo para empezar. O sea, ni con las mamás de la escuela, ni con los directores, ni con los maestros, pero que con tus compañeros de trabajo, pero con nosotros. O sea, mil personas con las que tienes que quedar bien. Y entonces ahí están las mujeres, sobre todo, honestamente, exhaustas, partidas en mil, queriendo cumplir con todas las responsabilidades y queriendo llevar la galletita horneada por ellas. Cuando además son madres trabajadoras, porque entonces las la típica película que las mamás del colegio critican a la que lleva el pan comprado y no hecho por ella, pero es que la verdad todos tenemos una vida diferente, nadie sabe lo que hay en mi vida más que yo misma, entonces si yo no me priorizo, si yo no tengo esta habilidad y esta sabiduría de ordenar mi vida y elegir qué es lo que quiero para mí, nadie lo va a hacer. Entonces imagínate que vayamos por la vida de acuerdo a lo que los demás esperan de nosotros, o sea, pues te van a jalar de un brazo y luego del otro, y entonces alguien va a querer que hagas esto y va a querer que hagas aquello. No, hay que tener muy claro quiénes somos y hacia dónde vamos, y a partir de ahí podemos tomar nuestras propias decisiones. Y con el tema de los hijos, es como el tema de las mascarillas, o sea, de los aviones me refiero, ¿no? O sea, primero tú para poder ayudar al otro, para poder ayudar a alguien más,

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5: Ya estamos de regreso y yo estoy feliz porque cuando veo cosas publicadas en el bendito internet que digo, ay, yo no las juzgo porque yo pude haber sido ella. Es más, yo fui ella, les voy a contar. Gracias por seguir conmigo, soy Jimena Aguilar. Mira, me encontré en el bendito internet esta historia de una mujer que reveló que fingió tocar el violín por años en una orquesta falsa que engañaba al público. Bueno, esto es too much. Yo no llegué a ese nivel, pero a ver, primero te voy a poner el contexto de esta historia y luego te cuento la mía. Y si tú tienes una que contar, saca tu fue que aquí hablamos sin filtro. A ver, imagínate en un concierto, estás todo emocionado hasta las lágrimas y de repente descubres que todo era una mentira. Esa es la historia de Jessica Hinman, que por 4 años recorrió el mundo en una orquesta que era pura actuación. Ella sí sabía tocar el violín, pero su jefe le prohibía emitir sonido. ¿Cuál era el truco? Bueno, mientras los músicos movían los brazos acá con pasión por todos los escenarios y todo, sonaba un CD grabado. Era música grabada. Bueno, esta chica confesó que aceptó el engaño porque pues necesitaba el money, ¿verdad? Quería cash para pagar sus estudios y dijo, bueno, pues me van a pagar por nomás hacerle al loco, pues le entro, ¿verdad? La presión de fingir era tan grande que Jessica terminó sufriendo ataques de pánico antes de confesar toda la verdad en su libro Sounds Like Titanic. Imagínate, ¿qué onda? ¿Qué onda? Bueno, lo más triste es que muchos músicos profesionales aceptaban el fraude solo por necesidad económica. Ahora mi pregunta es, o sea, estos que estaban generando esto como por, a ver, si tienes gente talentosa, ¿por qué no los dejas tocar? O sea, como ¿para qué quieres tener un CD grabado si ahí tienes el talento que lo puede hacer en vivo? Seguramente habrá mucha gente que lo sepa hacer bien. No entiendo, mi no entender, yo estoy perdida en esto. No lo sé, pero bueno, mi historia. Les cuento mi historia al regresar porque yo también toqué el violín y una vez salí en un concierto sin saber tocar nada de esas cuerdas. Te cuento mi historia al regresar, pero no me juzguen, ¿eh? No le cambies, yo soy Jimena Aguilar, quédate conmigo. Aunque el

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1: Y en este show, ya lo sabes, si hay preguntas, buscamos respuestas, pero siempre respaldados por los expertos, ¿eh? Aunque tengamos que irnos lejos. Vamos a la Ciudad de México y de ahí para el mundo conectamos con la sexóloga Fer. Búscala como sexóloga Fer, así en Instagram, sexóloga es con Z. Y no olvides enviar aquí tus preguntas. Aquí hablamos sin filtro, así que podemos hablar de lo que sea. Pues es como una platiquita entre amigas, ¿no? O entre amigos también, así que saca tu fuá, cuéntame tu historia y resolvamos dudas con la experta. Sexóloga, tengo una preguntita. ¿Qué conversación podemos tener con nuestras parejas para reducir el estrés? Adelante contigo, sexóloga, vamos.
2: Siempre necesitas soluciones. A veces solo necesitas sentirse escuchada. Para ello, Gottman propone un ejercicio muy simple. Se llama conversación para reducir el estrés y tiene una regla muy importante. No se habla de problemas de la relación, solo del estrés que viene de fuera. Trabajo, familia, dinero, responsabilidades, la vida. Durante 15 minutos, una persona habla, la otra escucha, sin interrumpir, sin corregir, sin intentar resolver nada, solo con frases como: entiendo por qué te sientes así, suena pesado lo que viviste hoy, estoy contigo. Después, cambian los roles. Cuando tu pareja siente que contigo puede hablar sin ser corregida, criticada o juzgada, algo cambia en el cuerpo. Baja la tensión y bajan las defensas. La relación deja de sentirse como otro problema más y empieza a sentirse como un lugar donde la persona puede sentirse sostenida.
1: Y eso es la solución. Pero a veces necesitas un empujoncito más y para eso acércate con ella, síguela, sexóloga Fer, y escúchala aquí todos los días en Ximena Aguilar en vivo. Ponte pilas con esto, porque todos los días se aprende algo nuevo. Y claro, si hay preguntitas, nosotros buscamos respuestas.

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5: Y seguimos con más, porque ya que nos aventaron el tehuacanazo y estamos sacando los trapitos al sol, les cuento mi historia. Mi historia, tu historia. Soy Jimena Aguilar y bueno, ya sabes, aquí estamos en confianza, así que escuchamos y no juzgamos. Les contaba la historia de esta chica que fingió por 4 años que tocaba el violín y no estaba tocando, era puro fake, una música grabada y tal. Y yo le decía que no la juzgaba porque cuando yo era chica, esto fue hace muchos años, pero me acuerdo que yo quería estar en la orquesta porque en ese entonces mi hermana mayor tocaba el violín y entonces ella sí entró a la Orquesta Sinfónica de Sinaloa, vivíamos allá en Mazatlán justamente, e iban a conciertos y padrísimo, estaba Patrón de Rueda, el director de orquestas, uno de los más importantes. Yo decía, yo quiero estar ahí, o sea, yo ya sabía que iba a ser artista de alguna manera. No se me dio la cantada, dije, bueno, vamos a ver si la tocada, y entonces me dijeron, a ver, ¿quieres entrar a la orquesta? Dale, hay viola, no violín, que es muy similar al violín, además que la viola es un poquito más grande. Entonces dije, bueno, no importa, parece lo mismo, lo agarro. Pero claro, ¿verdad? Pequeño detalle que cuando llego a la clase, pues me dicen, tienes que aprender a leer la música, y esto se llama solfeo. Y entonces tenía que ir a clases donde tenía que aprender a leer la música, y por alguna extraña razón en aquel entonces en mi vida, yo no quería estudiar eso. O sea, yo solamente quería tener el talento, quería saber tocar la viola, el violín y salir en un concierto, pero no quería ir a las clases. Entonces, obvio, me decían, a ver, ¿cómo vas a aprender si no estudias solfeo, si no pones atención a la clase? Y yo, no, yo solo quiero salir. Bueno, el punto es que yo no sé, ahora tampoco entiendo eso, ¿eh? Así como la historia del bendito internet, yo no entiendo por qué a mí, si era la única que no sabía tocar el violín, me pusieron además hasta adelante, porque venía un concierto que se dio en un teatro muy bonito allá que se llama Teatro Ángela Peralta. Y entonces me dijeron, vas, pero yo no sabía tocar. Entonces me pusieron hasta adelante, todos tocaban real, pero yo nada más movía hacia arriba y abajo el palito este, que ya ni me acuerdo, mira, ¿cómo se llama? Con el que tocan las cuerdas. Bueno, yo nomás le hacía para arriba y para abajo, para arriba y para abajo, y era lo único. Y yo salí en el concierto y ahí estaba hasta adelante, mis papás aplaudían.

y eran los únicos, junto con mis maestros, que sabían que yo nunca aprendí a tocar el violín. Acabo de confesar esto públicamente a nivel internacional, pero bueno, pasó en mi vida, yo no sé por qué, pero mira, yo me quedo con la moraleja de que yo cumplo lo que quiero, trabajo para eso, ¿verdad? No trabajé lo suficiente para aprenderlo, pero salí, cumplí mi objetivo y por supuesto después ya de ahí me salí del coro y de la orquesta y de todo, ya no. Mi hermana siguió y felicidades, yo la neta, ya no. Hubiera sido bonito aprender a tocar el instrumento, pero pues no quise aprender solfeo y uno tiene que ir paso a pasito, no se puede saltar los pasos importantes, así que no se me dio. Y aquí estoy, mira, en la locución, hablando ante un micrófono con ustedes. Y la pasó súper bien y no me arrepiento, fue una gran experiencia. Y no sé, no había tantas cámaras en aquel entonces porque no hay videos, sino con gusto se los compartía también en las redes sociales. Cuéntame, ¿alguna vez has oído una historia así de loca? Escríbeme en las redes y ya sabes que aquí escuchamos y no juzgamos.

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1: Oigan, y en más del chismecito, ya ven que yo les dije que estaba bien piñada, bien clavada con Love Story, esta miniserie donde nos cuentan nuevamente este romance de John F. Kennedy Jr. y Carolyn Bessette y de su muerte, ¿no? Que finalmente pues no es spoiler porque todos sabemos cómo terminó esa triste historia y todas las tragedias que ha vivido la familia Kennedy, que, oye, yo estaba yo a moco tendido, llore y llore, no sé si les estaba contando, ¿no? En este último capítulo que subieron justo cuando ya es la parte donde pues tienen el accidente en el avión y todo. Porque qué bárbaro, qué buenas actuaciones, de verdad es lo que yo quiero resaltar ahorita, más que todo la historia y demás, que por cierto es muy buena. Ahí está mi nuevo crush, el actor Paul Kelly, que me encanta, está guapísimo. Y bueno, creo que Carolyn, bueno, la actriz que está representando Sara a Carolyn lo hace increíble también, pero déjate de eso. O sea, yo me acabo de enterar que la actriz que hace en la miniserie a la hermana de John F. Kennedy Jr. es la hija de Meryl Streep. Y sabes que cuando lo vi la primera vez yo dije, sí es cierto, se parecen un chorro, podría ser su gemela. Y hasta después supe que es real, es su hija, están igualitas físicamente. O sea, acuérdense cómo era Meryl Streep, esta gran actriz de joven. Bueno, que sigue estando igualita, la señora se ve increíble ahora, pero de joven, hace cuenta su hija, idéntica. Y lo mejor es que actúa increíblemente bien. Esa escena, esta última escena, sobre todo, donde se suelta llorando y dice que no está lista para vivir otra vez una pérdida y así. No, bueno, yo estaba el violín tocando y llore, llore, yo a moco pelado, sufriendo por John F. Kennedy Jr. y la familia Kennedy. Porque fíjate, normalmente, y pues esta serie se basa en el amor que hubo en ellos dos, no en esta pareja icónica de los noventas. Pero yo me volteé a ver la historia de Carolyn, la hermana de John F. Kennedy, que por cierto vive la señora todavía, muy guapa y se ve increíble, pero todas las pérdidas trágicas que ha tenido, incluyendo también a una de sus hijas. Digo, no manches, o sea, ¿qué tiene que ser una persona o por qué en la vida, en una misma vida, te tocan tantos dolores, tantas pérdidas y cómo superas eso? O sea, a mí sí me gustaría entrevistarla algún día y preguntarle cómo realmente supera todo eso y sale adelante con una sonrisa y cómo te secas las lágrimas y te vuelves a levantar después de 3, 4, 5, 20 cachetadas de la vida. Sí está muy cañón. Entonces, muchas cosas que resaltar de esta serie de Love Story, pero sobre todo eso, ¿no? Y ver la historia. Yo amo ver estas series que son de la historia de real, porque yo corro a las redes y busco a ver cómo se veía y esta escena cómo pasó en la vida real y comparo la que hacen en la serie con la de la vida real y me encanta esto. Y también el parecido de los actores, que en este caso Love Story, ya les había dicho yo, para mí el casting fue muy bueno porque además de ser grandes actores todos, físicamente se parecen mucho, todos están increíbles. Entonces, bueno, pues nada, solo quería platicarles eso porque me encanta cuando me piño con alguna de las series que es raro en mí y esta realmente me ha gustado. Y ahora, si yo te preguntara a ti, ¿qué otra historia te gustaría que le incluyeran en una miniserie como esas? ¿La historia de amor de quién pondrías ahí? ¿Qué love story te gustaría ver? Cuéntamelo, escríbeme en redes @JimenaAguilarOficial.

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1: Y bueno, pues seguimos en el chismecito aquí en el show y queremos saber tú qué piensas, así que manda tu audio, manda tu mensaje aquí a cabina, síguenos en esta estación y búscanos también en redes para que le pongas cara a nuestras voces. Arroba Jimena Aguilar Oficial, Jimena con J. Y Arely, ¿cómo te encuentran?
2: Arely guión bajo Insunza, y pueden encontrar muchísimo contenido de ¿Y tú qué onda? Por supuesto, y de Respirarte, algo que hago con el corazón para que la gente pueda vivir su día a día de mejor manera.
1: Así es, suscríbanse a los canales de YouTube y ¿Tú qué onda? Ondas con doble N también, ¿eh? Ahí nos pueden ver y echamos la chorcha, pero sin filtro, literalmente de todo un poco, así que no se lo pierdan. Oigan, y bueno, hablando de cosas sin filtro, están criticando un chorro a Meghan Trainor, esta cantante muy guapa, muy talentosa, porque pues que cambió

0: punto. El punto es el famoso body positive que estuvo tan en tendencia hace 2 años, un año, o sea, ayer, pues. Entonces, todas las que estaban en el body positive a mil y que defendían la filosofía, chalala, chalala, chalala, pues resulta que ahorita que llegan las opciones a través de, pues ya decíamos, algún tipo de cirugía, algún tipo de medicamento que están tan de moda, tal es el caso de Ozempic y otros tantos. Entonces, ah, caray, ¿qué pasó? Porque éramos las que defendíamos el tema. Entonces, ¿qué? Yo creo que por ahí va la cosa. O sea, entonces esa defensa era solo una máscara. Realmente no estabas tan feliz con tu cuerpo, porque ahora que existe la posibilidad, si lo haces, no sé, ese sería.
1: Pero yo pregunto, o sea, si te entiendo esa parte y seguro si es por eso que la critican, pero entonces no puedes como tomar la decisión de siempre sí quererte ver mejor, sentir mejor, porque la obesidad, como que con el body positive también la romantizaron mucho. Muchísimo. De ay, no pasa nada. Y yo no es que critique el cuerpo, sino más bien el tema de salud, de decir, a ver, una persona obesa sabemos que trae un chorro de problemas médicos, por eso es que ahora traen estas inyecciones de moda, porque saben que la obesidad les está saliendo muy cara. Entonces, ella decide, por inyección o por lo que tú quieras, bajar de peso y ya entonces no le vas a creer lo que dice. O sea, es que esa es la parte que me confunde a mí.
0: Fíjate que sí, creo que tienes todo el derecho del mundo de cambiar las veces que quieras de vida, de estilos, de maneras de pensar. De hecho, sabio es aquel que cambia de manera de pensar y dice que estuvo equivocado.
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0: Para, porque el tema es que si cambiamos de filosofía, de postura, de idea, nos lo van a cuestionar. Y nos tiene que no importar, es algo que nos va a fortalecer, es algo que nos va a hacer pensar, realmente esta postura que quiero es la que tengo. O sea, las adversidades de la vida son las que nos fortalecen. Y bueno, ya estoy hablando de ella como individuo, como persona, esto lo tendrá que vivir, pero que creo que es una consecuencia de, ¿tengo derecho a cambiar de filosofía? Sí, pero...
1: Oye. Y entonces también va la pregunta, ¿será acaso que todos los demás somos una bola de envidiosos que cuando vemos que ya se está poniendo más guapa, más delgada, más empoderado, como le quieras llamar, ya no nos gusta?

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1: Seguimos aquí en el show de Miriam y Rocío. A ver, ¿es normal querer estar sola en tu cumpleaños? ¿Qué dice la psicología? Dice que preferir pasar en soledad tu cumpleaños puede ser una decisión totalmente válida.
2: Sí, claro.
1: Y más común de lo que se pueda llegar a creer. Fíjate que en una sociedad que suele

0: poner estas celebraciones, exacto, reuniones, etcétera, etcétera. Subir fotitos de que ya me fui a hacer la sesión de fotos por porque es mi cumpleaños y todo lo demás en redes sociales. Pues hay que, hay personas o hay algunas personas que eligen dejar de lado esta celebración. Hay algunas personas que incluso les choca que les estén mandando mensajitos, que les estén hablando el día de su cumpleaños para felicitar. Fíjate, a mí sí me gusta, por ejemplo, festejarme,
1: pero que no te
0: manden, pero no me gusta que me estén hablando.
1: No, a mí sí me gusta, pero
0: porque luego no tengo ni el tiempo de contestar tanto mensaje y a veces cuatro días después estoy contestando.
1: Te voy a decir una contestación. A mí me estresa,
0: ajá,
1: la celebración en sí, en que para que toda la gente se la pase bien. Y la persona que es la del cumpleaños es la que menos tranquila está, porque tienes que estar atendiendo. Que si ya te confirman, que si el salón, que si, digo, hablando que si haces una celebración como grande, muy, muy grande, a mí me estresa. Yo me acuerdo que hice, cuando yo me casé, me estresó tanto la boda que ni siquiera la disfruté.
0: La, dije, la última y nos vamos.
1: Dije, no manches, yo no vuelvo a hacer esto. Y a mi hija le hice su primera comunión y un cumpleaños. Dije, yo a mis hijas nunca les he festejado cumpleaños. Y dije, mijas, primero y última celebración.

0: neta.
1: Dicen que siempre le vas a meter a tus hijos un trauma. El trauma de mis hijas es que yo nunca les festejé. Entonces, pues su trauma hay que lo superen.
2: No, si les hacías el pastelito ahí en el salón, por ejemplo, o con los primos. Que de hecho, así se usaba en nuestros tiempos. Era un pastelito, una piñata y se acabó.
1: Mi mamá hacía el pastel.
2: Con los vecinos, también mi abuelita, con los vecinos, con los amiguitos de la escuela, los primos y ya.
1: Es que el estrés de ahorita de el concepto. ¿Cuál concepto, güey? Se te va un chorro de
2: ahorita son bodas las que termina uno haciendo un cumpleaños. No manches, tampoco, ni que fuera que. Continuamos aquí en el show de Miriam y Rocío, no le cambies.

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2: Regresamos al show de Miriam y Rocío. Oigan, hay muchas personas que hoy en día festejar el cumpleaños en soledad es algo que les gusta, que les agrada, y también creo que tiene que ver mucho las edades, ¿no? Uh-huh. Hay gente que dice, yo ya prefiero la tranquilidad, prefiero tener quizá un círculo de amigos pequeño o de plano que pase uh-huh. completamente desapercibido. Y para esas personas, un buen regalo de cumpleaños es descansar en casa, porque probablemente toda la semana o todo el tiempo
3: se parten su pastelito sola así. ¡Happy birthday to you!
2: Ajá, y entonces agarran así y tracen solitos, echan el amor.
3: Pero les vamos a explicar, fíjate que a mi actual pareja también no le gusta festejar tu cumpleaños.
2: Ah, ya ves, y al mío le encanta, estamos al revés.
3: Y tiene un concepto, sí, güey, totalmente, somos el complemento, los dos, cada uno con lo suyo. Dice por acá que este concepto se le llama birthday blues, que es una especie de sensibilidad emocional que aparece alrededor del cumpleaños. Esto llega a generar normalmente entre los cumpleañeros que no les gusta celebrar uh-huh. ansiedad, incomodidad o incluso introspección, por lo que estar solo funciona como una estrategia para reducir estímulos y proteger el bienestar emocional, ¿no? Frente a esta expectativa de tener que estar feliz porque es tu cumpleaños.
2: Ahora te voy a decir también que puede ser. Hay mucha gente que dice, no sé, híjole, voy a cumplir 50 años. Y
3: acaba de perder a su pareja.
2: Ajá. O a lo mejor no
3: o murió
2: llegó,
3: su mamá o no, su papá.
2: O no llegó a realizar, de decir, híjole, yo pensé que cuando tuviera 50 años
3: mi
2: iba
3: meta
2: a tener,
3: de vida
2: era esto.
3: Era, y pues no.
2: Y entonces no lo tienes.
3: Y se van para abajo.
2: Exacto. Entonces dices, mejor prefiero no saber cuántos años, en qué momento. Hay mucha gente que dice, ¿festejar qué? ¿50 años de qué? ¿O 40 años de qué? De que no he logrado mis cosas y mis objetivos. Mejor calladito.
3: Nadota. Uh-huh. Sí. Esa es la verdad. ¿Qué dice el público? ¿Qué dicen mis tóxicas? Sigan aquí en el show de Miriam y Rocío. Todavía no nos vamos.

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1: Vámonos con esta notita que está en tendencia y que la neta yo no lo puedo creer. Me quedé de a seis, como diría mi mamá. Pero resulta ser que en 1986, corría el año de 1986, cuando Pedro fue llevado de un hospital allá en Brasilia, Brasil, con apenas 13 horas de vida.
2: Okay.
1: Resulta ser que lo secuestraron, prácticamente recién nacido, y pasó 16 años siendo criado por la propia mujer que se lo robó.
2: Fíjate nada más, bueno, un examen de ADN, ajá, pues se reveló el origen, esto fue en el 2002, y lo que pues parecía una familia normal, realmente era algo impresionante, este caso de sustracción de recién nacido que fue uno de los más impactantes en Brasil, y pues esta mujer lo crió, wow, se llama Vilma, lo había robado del hospital, lo había educado como si fuera su propio hijo durante más de una década y media. Obviamente Pedro pues no sabía absolutamente nada de dónde él venía, ¿no? Uh-huh. De su verdadero origen. Así que imagínense el desenlace tan fuerte. Imagínate que 16 años después te enteras que tu mamá fue la que te robó o que te quitó la oportunidad de estar con tus verdaderos padres.
1: Ay, no, sí,
2: y que ya la amas. O sea, que porque
1: pues
2: te crió,
1: sí,
2: te educó, porque
1: crió.
2: Es tu mamá.
1: Sí,
2: o sea, para
1: exactamente.
2: Ti es tu mamá.
1: Pero
2: qué
1: que
2: fuerte.
1: Te robó.
2: Sí.
1: Fíjate que Pedro mantuvo los lazos afectivos con la mujer que lo crió. Aún así, al haberse reencontrado con sus padres biológicos, supo la historia y todo el cotorreo. Pero como dice Miriam, ¿cómo te deslindas de eso? Si creciste 16 años de tu vida creyendo que el señor y la señora con los que viviste eran tus padres biológicos, o sea, lo que no entiendo o no me cabe en la cabeza es cómo al final se dieron cuenta o se hizo la prueba de ADN o cómo estuvo ahí la cosa que se dieron cuenta que en realidad, o se dio cuenta Pedro, que sus papás no eran ellos.
2: Mira, dice, hay un refrán o un dicho que dice, las mentiras tienen las patas cortas, es decir, tarde que temprano sale a la luz, ¿no? O sea, tú puedes mentir y una mentira puede durar 20, 30 años, lo que sea, pero siempre termina saliendo lo verdadero. Entonces, bueno, en algún momento de la vida,
1: qué fuerte,
2: su
1: wey.
2: Historia real impactó, obviamente, a todo el mundo.
1: Bueno, pues así las cosas, hasta las mejores familias, decimos allá en México. Continuamos aquí en el show de Mira mi Rocío, no le cambies.

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1: Oye, ¿sabías que científicos acaban de crear un chicle? ¿Te gustan los chicles o las gomas de mascar?
2: Sí, sí,
1: ¿te
2: gustan?
1: Fíjate que una tía me decía, me decía que era de muy mala educación que una mujer estuviera mascando chicle o goma de mascar, que porque supuestamente las únicas que mascaban chicles o gomas de mascar
2: las prostitutas.
1: Eran las prostitutas.
2: Sí, sí, sabía.
1: Exacto.
2: Yo eso.
1: Entonces, mi tía, que bueno, ya murió, en paz descanse mi tía, era una señora de alcurnia, de hace muchísimo, ya sabes, de sociedad allá en Guadalajara. Uh-huh. Y entonces cada que me veía, yo estaba chiquilla, yo tenía como unos 6 años, una cosa así, y cada vez que me veía con goma de mascar,
3: el chicle decía, de la boca.
1: Dame, sí. Me decía, dame el chicle. Las mujeres ordinarias son las únicas que mastican chicle. Y me sacaba el chicle yo.
2: Andala.
1: Y yo no soy mucho de comer goma de mascar. Sí me gusta porque me desestresa.
2: Ajá.
1: Un poco, ¿no? Y me quita un poco el hambre. Te inhibe un poco el hambre mientras, porque
2: bueno,
1: llenas.
2: Y también hace que no te huela la buchaca. O
1: sí,
2: si
1: bueno,
2: te huele, pues también te hace un parito.
1: Neutraliza ahí la onda, ¿no?
2: Neutraliza también. Pero fíjate que acaban de crear una goma de mascar o un chicle completamente diferente.
1: Okay.
2: Porque este fue creado por científicos. Y lo crearon a base de plantas que termina neutralizando virus en la boca, incluyendo influenza, herpes y el COVID.
1: Fíjate,
2: imagínense.
1: Nada más.
2: Pero solo si entra por la boca, o sea, si entra por la nariz, peluquines, pingüines, ¿no?
1: Sí, yo no. Pues es que más bien como que ha de tener algunas propiedades.
2: Sustancias que matan el virus, ¿no?
1: Exactamente, antes de que entre, ya sea por la nariz o por la boca. Esto fue creado precisamente en una universidad de Pensilvania y obviamente pues ha llamado la atención esta propuesta, que es poco común, y lo que hace es reducir la cantidad de virus directamente en la boca. Entonces, esta proteína funciona como una trampa biológica que une las partículas virales presentes en la saliva y que pueden ayudar, pues ahora sí que a neutralizar antes de que lleguen a las vías respiratorias. Mira, ahí está la respuesta.
2: Fíjate que en las pruebas de laboratorio, la formulación redujo en más del 95% de carga viral de cepas de influenza A, pero también mostró acción contra el herpes simple y también controlar enfermedades respiratorias e infecciosas transmitidas por contacto oral. Interesante, diría el Chicharito. Continuamos aquí en el show de Miriam y Rocío.

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1: Regresamos al show de Miriam y Rocío y vamos a platicar qué es lo que acontece en los espectáculos. ¿Se acuerdan que habíamos platicado que Cameron Díaz estaba embarazada?
2: Sí.
1: ¿Te acuerdas? Y acaba de dar a luz hace poco a sus 53 años, me parece, ¿verdad? Y esta es la llegada de su tercer bebé. Entonces, bueno, pues esta pareja le dio la bienvenida al pequeño cuyo nombre de origen latino significa navegante, pero se llama Nautas Madden. Así se llama.
2: Madden, ¿no? Nautas Madden.
1: ¿Madden? Oh. Sí, Madden, porque no tiene acento. Ajá. Nautas Madden. Y el nombre significa navegante. O sea, en latino. O sea, ay, navegante.
2: Órale.
1: Órale, mijo.
2: Usted navegante.
1: Ay, no, ¿por qué los...? Porque yo no entiendo por qué los artistas le ponen nombres como
2: así, tan carpintero
1: raro, güey. O sea, no entiendo.
2: Agricultor, digo, ganadero.
1: ¿Por qué no piensan cuando vayan a entrar a la escuela? Digo, el hecho de que
2: investiguen
1: sus...
2: primero.
1: Sí, investigaron. Pues aquí dice el significado, navegante. Pero Nautas. Hola, Nautas. Nautas Díaz.
2: ¿En latino?
1: Porque es Cameron Díaz. No, ¿cómo se llama?
2: Madden, güey.
1: Ah, sí, es cierto. Perdón.
2: Madden Díaz.
1: Ah, sí, es que el papá se llama Benji Madden. Ajá. Entonces sería Nautas Madden. Ah, no, pero ellos nada más ponen su primer apellido,
2: sí,
1: ¿verdad? No ponen
2: aquí el de la mamá. En Estados Unidos siempre es nada más el del hombre, ¿verdad?
1: Pues está muy feo de todos modos.
2: Pero así las cosas.
1: Como le pongas.
2: Hasta en las mejores familias, hasta la socialité. Ey. Y fíjense, hasta los que viven en Hollywood, bueno, para que sepan. Continuamos aquí en el show de Miriam y Rocío, no le cambies.

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1: Oigan, les vamos a contar acerca de esta historia que no podemos creer. Les vamos a contar acerca de Arisha.
2: Ajá.
1: Una perrita.
2: Es pastor alemán, según yo, la raza.
1: De élite que forma parte de las fuerzas especiales. Las fuerzas militares o caninas militares, ¿no?
2: De Kazajistán, fíjate nada más, de allá. Digo, se ha vuelto viral también estas imágenes porque ella protagoniza algo fuera de serie y algo impresionante porque la pobre perpa ya no le quedó de otra, ¿verdad? Resulta que ella junto con su dueño, su entrenador, y hacen un binomio. Así como hay de aduanas, así como hay perros de rescate, así como trabajan con su binomio, ¿no? En este caso, su binomio, obviamente, pues es un militar. En donde él salta en paracaídas, pero lo hace junto a Arisha. Y entonces se ve que está en un paracaídas y entonces Arisha está pegada como en una bolsa. Le ponen sus lentes, le ponen... No, qué miedo, va a decir la perra, ¿en qué momento de la vida se le ocurrió a este vato hacer esto?
1: Voltea a ver a su compañero y luego voltea hacia abajo como...
2: ¿Qué es esto?
1: Como, güey, ¿dónde andamos?
2: ¿Dónde andamos?
1: Como por...
2: Ya sé, oiga.
1: ¿Por qué nos vamos a aventar? Dijo mi mamá que siempre no.
2: Se observa que están dentro de este avión militar y de repente, obviamente están muy equipados y están listos para hacer como una misión que obvio no cualquiera podría ejecutar, ¿no? Y lejos de ser un acto aislado, este tipo de maniobras forman parte de este riguroso entrenamiento que reciben algunos perros militares, especialmente los de raza de pastor belga. Es que el pastor belga de verdad que es un perrazazazazo de trabajo, que con un buen adiestramiento y con un excelente binomio que tenga con su dueño, o bueno, en este momento, con su militar, lo hacen perfectamente bien, olfatean perfecto, como todos los perros, pero como que ellos es como su raza más fácil de poder entrenar, fíjate.
1: Sí, tiene mucho que ver la raza. Fíjate que, aunque muchos se sorprendan, los

0: Saltos en paracaídas con perros sí existen dentro de unidades especiales alrededor del mundo, equipados, como ya lo dijo Miriam, con arneses, también van acompañados en todos momentos.
1: Con sus manejadores.
0: Ajá. Claro. Y estos caninos demuestran un nivel de disciplina y también la capacidad que los convierte en unas piezas claves dentro de las operaciones de alto riesgo,
1: claro,
0: militares.
1: O sea, se avientan con todo y los perros, y entonces los perros en el momento es que se ve que aterriza el militar en su paracaídas y perfectamente abre al perro y el perro ya está buscando,
0: ya
1: ¿no?
0: Está.
1: Les ayudan muchísimo. De hecho, hay una película en Netflix, no recuerdo el nombre, y se trata precisamente del primer, es la historia del primer perro que se une a un equipo, bueno, a una...
0: ¿De rescate?
1: De militares, que se creo que es... No sé si es... No, no te creas, no. Yo te iba a decir algo de la Primera Guerra Mundial, pero no tiene nada que ver. No, y se une a este...
0: ¿Team?
1: A este team militar. Uh-huh. Y es el primer perro y es una historia real. Les debo el nombre porque la neta no me acuerdo, pero búsquenlo en la plataforma. Está padrísimo. Y a partir de esta historia fue que empezaron a integrar poco a poco a perros dentro de la milicia.
0: Mira, interesante. Sí. Continuamos aquí en el show de Mira mi Rocío. Aquí la que sabe de animales es Mira. No le cambien.

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1: Oigan, vámonos con la frase del día de hoy. Bueno, cuando alguien fallece, ya sabemos que pues es complicado, ¿no? Pasan años y creemos que lo hemos superado. Pero entonces llega algo, a lo mejor un olor, un sonido, algún lugar, alguna palabra y ¡pum! Todo te recuerda a esa persona, todo estalla. Y entonces eres consciente de que solo nos acostumbramos a esa falta, pero nunca aprendimos a vivir sin él, sin ella. Esas personas que se vuelven tan importantes en nuestra vida, que se vuelven pilares como los abuelos, a lo mejor alguno de tus padres, incluso algún hijo, que dicen que es una de las pérdidas más dolorosas, si no es que la más. Y de repente, como dice, ¿no? Sí. La frase, te acostumbras, porque el dolor ahí está.
2: Claro.
1: Pues es que no manches, claro. Imagínate que yo, por ejemplo, que perdí a mi abuela materna hace muchísimos años, 18 más o menos, y que fue como mi madre también, porque ella fue la que me crió. La recuerdo pues todos los días y a veces que voy y la visito al templo cuando voy a Guadalajara, vuelvo a sentir esas ganas de quererla abrazar, vuelvo a sentir que me hace falta, vuelvo a sentir que quisiera escuchar un consejo por cualquier cosa que esté pasando en ese momento, pues ya no está.
2: Mira, y hay que recordarlo siempre, ¿no? Porque formaron parte importante de nuestra vida, de nuestro crecimiento. Y es como la película de Coco, ¿no? Uh-huh. Que uno tiene que seguir recordando a la gente que ya no está en esta tierra para que su recuerdo siempre se mantenga vivo. Uh-huh. Y eso es una realidad. Creo que el mexicano con esta celebración del Día de Muertos, creo que eso hacemos, honrar a los que ya no están en vida. Sí. Y no es olvidarlos, es simplemente aprender a vivir sin su presencia.
1: Así las cosas. Uh-huh. Uh-huh. Continuamos aquí en el show de Miriam y Rocío. No le cambies.

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1: Bueno, ya nos vamos, ya nos despedimos. Nosotras somos las reinas de la radio, las queens, aquí en el show de Miriam y Rocío. ¿Cómo ven? Estas mexicanas que importaron desde el mismísimo Guadalajara, Jalisco, México.
2: ¡Sí, señor! ¡Qué bonita es nuestra
1: ciudad! ¡Qué bonita es lo bonito! La ciudad de las rosas, la perla tapatía, la gran Guadalajara. Pues desde allá venimos este par de dos. Y nótense, ahí nomás les vamos a dejar el Instagram y nos comentan si sí o si no. @par.dereinas, @miriamcaste30 y @lachiquilla_oficial. Pues ya nos despedimos, ya nos vamos, pero el día de mañana, como siempre, habrá de todo. Un poco de chisma, escándala, notitas en tendencia, lo que se viraliza en redes sociales. Y en su sección, caballeros, estaremos platicando acerca de cuando un hombre se cansa, pero no se va.
2: Se cansa, pero no se... Uy, hay un montón.
1: Ahí no se quedan.
2: Sí. ¿Porque les da flojera volver a empezar o qué? ¿O porque están cómodos? ¿Podría ser?
1: Mañana vamos a platicar acerca de eso. Porque ¿qué pesa más? ¿El amor o la costumbre?
2: La costumbre.
1: Sí, yo creo que sí, ¿verdad?
2: ¿No ves que dice la costumbre es más fuerte que el amor?
1: Sí, ya lo dice la canción de Juanga. Desnudable. No están felices, pero siguen ahí. Bueno, vamos a hablar por qué dice la psicología que los hombres ahí se quedan.
2: Bueno.
1: Ya nos despedimos. Gracias totales. Nosotras somos Miriam Castellanos.
2: Y Rocío Barragán. Esto fue el show
1: de Miriam y Rocío.
2: Cuídense, besos, bye.
1: Adiós.

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1: Los estamos saludando con mucho gusto en este jueves 7 de mayo de 2026. Estamos aquí en la jugada final, Cari Zambrano, Jess de León y Heriberto Murrieta, con mucho gusto de acompañarlos como cada día. Cari, mucho gusto en saludarte.
2: ¿Qué tal, Beto? Qué gusto saludarte. Bienvenidos a todo nuestro gran auditorio aquí en la Unión Americana, nuestro querido público latino, Jess de León. Ya estamos listos, ya estamos preparados para darles lo mejor aquí en la jugada final, así es que acompáñennos porque de mi parte tendrán buena información en el tema internacional, nacional y sobre todo lo que está aconteciendo aquí en Estados Unidos.
1: Hola, Jess, ¿cómo te va en este jueves?
3: Hello, hello, buenas, buenas. Oigan, pues estamos ya arrancando en este viernes chiquitito. Ya oficialmente arranqué de fin de semana y bueno, pues los saludo con mucho gusto. Saludos para toda la raza que nos está sintonizando, todos los que van manejando, los que ya llegaron a la oficina o que tal vez nos escuchen en el gimnasio, chicos, porque hay mucha gente bien aplicada, aunque ustedes no lo crean, y no bajan o no quitan el dedo del renglón, como bien lo dicen por ahí. Pero bueno, los vamos a estar acompañando durante toda esta hora. Y por mi parte, yo traigo también buena información, así que quédense porque el chismecito está muy bueno.
1: Cari, ¿cuáles son tus titulares para el día de hoy?
2: Por supuesto, vamos a compartirles la información y en estos avances, pues estamos hablando de algunas situaciones complicadas en el tema del clima, porque Mississippi vive horas complicadas tras el paso de potentes tornados que dejaron cientos de viviendas dañadas y severas afectaciones. Estaremos hablando de ello. También en el tema de la política, pues un juez de Nueva York hizo pública una presunta carta de despedida atribuida a Jeffrey Epstein, encontrada dentro de una novela gráfica. Siguen saliendo cosas y casos en este caso de Jeffrey Epstein. También hablaremos, pues en medio de tensiones entre Washington y el Vaticano, Marco Rubio sostuvo una reunión con el Papa León XIV el día de ayer para hablar sobre la paz en Medio Oriente. Vamos a ver qué estuvieron tratando con este tema de la paz. Y también estaremos hablando de autoridades federales dieron un fuerte golpe al narcotráfico, y no es en México, es aquí en Estados Unidos, específicamente en Los Ángeles. Hay 18 detenidos y el decomiso de 18 kilos de fentanilo. Esto es lo que tendremos en materia informativa aquí en la jugada final de mi parte.
1: Gracias, Cari, por este avance de tu información. Y vamos contigo, Jess, con el avance de tu información para este día.
3: Por mi parte, yo les voy a estar platicando. Número uno, hoy es el Día Mundial de la Contraseña, chicos. Yo no sé si ustedes sabían eso, pero creo que es muy importante poder, número uno, checar todas las contraseñas que tenemos. Normalmente acostumbramos a poner la misma en todos lados o variarle un poquito. Lo que recomiendan los expertos es que no hagamos eso, porque imagínate, pues te descubren la contraseña y ya te roban todo, de todos lados, tanto bancario, redes sociales y demás. Entonces, pues tratemos de evaluar qué contraseñas tenemos, pongámosle un poquito más de complejidad o algún, pues algo diferente, ¿no? Que no sea muy obvio, porque después hay personas que 1, 2, 3, 4, 5, 6 y así se la agarran, o algo muy personal que después es muy común de que, ay, pues mi apellido, mi nombre, mi fecha de nacimiento, y ese tipo de cosas, bueno, pues la verdad es que pues cualquiera lo puede saber, o sea, es muy fácil poder dar con esa información. Entonces, hagamos conciencia hoy de eso, y más porque también, Cari, tú nos has platicado cómo pues los hackers y estas personas que están intentando robar información siempre están, mira, pero que si bien truchas, básicamente pues para poder colarse, ¿no? Ahí en alguna situación. Y bueno, pues hoy, Día Mundial de la Contraseña, hablando de justo estas redes sociales y demás, tenemos que Instagram eliminó seguidores, te voy a contar por qué. Y además, Karim León y su pareja sufrieron un accidente porque su elevador se cayó. Les voy a contar todo lo que sucedió, así que no le cambien de la jugada final.
1: Yo les voy a platicar de deportes el día de hoy. Una situación muy extraña se presentó en la Federación Mexicana de Fútbol, como ya comentábamos el día de ayer. Resulta que antier el Toluca no se hubiera atrevido a contar con sus jugadores sin antes haber pedido permiso a la Federación Mexicana de Fútbol. Esto para poder utilizarlos en el partido de ayer contra Los Ángeles en la semifinal de la CONCACAF. La Federación Mexicana de Fútbol autorizó al Toluca que pudiera utilizar tanto a Alexis Vega como a Jesús Gallardo en este partido. Sin embargo, explotó el presidente del Guadalajara, Mauri Vergara, porque sintió que estaba faltando parejura, que estaba faltando equidad en este sentido, porque a los jugadores del Guadalajara sí les habían impedido formar parte de las Chivas para el partido de vuelta de la liguilla por el título este fin de semana contra los Tigres. Entonces, hay un dicho muy mexicano, un refrán mexicano que dice: o todos coludos o todos rabones. Hubo una falta de comunicación o una comunicación que no fue lo suficientemente clara, interferida, y a final de cuentas echaron marcha atrás, hubo una retractación, una rectificación, y Gallardo y Vega no pudieron jugar con el Toluca el día de ayer. La pregunta es: ¿quién autorizó en la Federación Mexicana de Fútbol antier que el Toluca sí pudiera disponer de sus jugadores para el partido contra Los Ángeles? Y pues obviamente esto tuvo que haber pasado por las manos de Javier Aguirre. No se toma una decisión en la selección mexicana sin consultárselo a Javier Aguirre. Así que Javier tuvo que ver con esta decisión, que era inequitativa, porque el Toluca se veía favorecido y el Guadalajara se veía perjudicado. Por eso dio una conferencia de prensa Javier Aguirre ayer, sin aceptar que él había autorizado que el Toluca utilizara a sus seleccionados en la CONCACAF. Él dijo que si no se presentaban los seleccionados la noche de ayer a las 8 de la noche, iban a quedar fuera del Mundial. Así que sobre la hora fueron llegando ayer puntualmente los jugadores de Toluca y Chivas y los demás jugadores de otros equipos para formar parte de la selección mexicana y empezar la preparación rumbo al campeonato mundial. Fue un papelón, fue un Toluca Gates que lamentablemente demuestra falta de organización, falta de coordinación y una forma de proceder injusta dentro de la selección mexicana cuando falta poquito tiempo para el arranque del Campeonato Mundial de Fútbol de Norteamérica 2026. Vamos a arrancar la información deportiva del día de hoy precisamente escuchando a Javier Aguirre. Dijo que nada extraordinario había sucedido, que todo estaba conforme a lo pactado originalmente, y así lo dijo Javier en una presentación, vamos a decir que fue un comunicado y que fue a la vez un ultimátum sin forma de interpelar por parte de los periodistas. No hubo preguntas y respuestas, y así lo dijo Javier Aguirre, el técnico de la selección mexicana de fútbol.
0: Y quiero dar la cara, estoy aquí para explicar que es un proyecto único y que estamos en él. Y que estamos en él. Sí, que no ha habido esto nada extraordinario y que está todo conforme a lo planificado, y con el gran apoyo, insisto, de todo mundo, afición, agradecer a la nación que está ahí con nosotros, que está afuera en la puerta, que te ve en la calle, que te saluda, que te desea lo mejor de lo mejor, que está contigo. Eso es lo que los jugadores están, que los directivos están, que todo el mundo está, que la prensa está. Así es, estamos todos en el mismo barco y creo yo que es importante decírselos.
1: El propio Javier Aguirre dijo que no se ha roto el pacto con los clubes, pero yo creo que sí se rompió, porque hubo un comunicado de la Federación Mexicana de Fútbol con el Toluca autorizándole a sus jugadores a participar en el partido de ayer, y en cambio el Guadalajara no podía utilizar a los suyos, lo cual despertó el entendible enojo de Amaury Vergara, que no estaba contento con esta situación, y se produjo una bronca entre Amaury y la Federación Mexicana de Fútbol. Pero según Javier Aguirre, no se rompió el pacto, y así lo dice el técnico de la Selección Mexicana de Fútbol.
0: Sí, quisiera agradecer especialmente, bueno, a los clubes, a los dueños que nos atendieron muy bien, que nos aportaron ideas. Este proyecto lo necesitamos hace tiempo, fue aprobado, es un pacto, proyecto que no se ha roto. Es decir, agradecer a todos los clubes, especialmente decirlo a Chivas y a Toluca, porque Chivas obviamente por algunos de los jugadores se vio afectado evidentemente, y Toluca pues porque estaba compitiendo en un torneo continental, y esto, y bueno, está aportando, nos ha ayudado en todo sentido a la selección.
1: Ibar Cisniega también habló sobre la polémica del permiso que se le dio al Toluca por parte de la Federación Mexicana de Fútbol para que Gallardo y Vega sí pudieran jugar ayer por la noche, aunque finalmente no jugaron en el partido en el que el Toluca derrotó 4-0 a Los Ángeles. Ya les contaré esa historia. Y así lo dice el presidente de la Federación Mexicana de Fútbol, Ibar Cisniega.
4: Fue un malentendido, desafortunadamente. Hay que dar la vuelta a la hoja. Yo creo que ya ustedes han hablado mucho del tema. No hay por qué andarme en el tema. Hoy lo importante para nosotros internamente es cerrar filas. Le hicimos saber a Javier que estamos con él, estamos apoyarlo para que este proyecto salga adelante, y necesitamos cerrar filas para que el equipo se sienta bien, el grupo se sienta fortalecido, y vamos a trabajar en esto. Hay una gran comunicación, gran relación con ellos, dos equipos de los que más nos han apoyado en este proyecto. No, yo ya no me voy a meter más en eso. Ya estamos cerrando filas, y reitero, hay gran relación con Toluca y Chivas, que son dos pilares del fútbol mexicano.
1: Es la voz de Ibar Cisniega, el presidente de la Federación Mexicana de Fútbol, con respecto a este asunto. Había alzado la voz a Mauri Vergara, luego mandó en su avión privado a los jugadores a la Ciudad de México para que pudieran estar en punto de las 8 de la noche reportándose con la selección mexicana en el centro de alto rendimiento. Fue un caos que se había desatado arrancada la medianoche del miércoles con el tuit que publicó a Mauri Vergara, donde ordenaba a sus jugadores que fueran a Guadalajara para reportarse, dándose cuenta de que los del Toluca sí tenían el permiso para jugar con su equipo. Un relajo total, increíble que no haya transparencia, que no se sienta solidez en la Federación Mexicana de Fútbol. Dijo Javier, es un pacto, un proyecto que no se ha roto. Quiso agradecer a todos los clubes, en particular al Guadalajara y al Toluca, porque Chivas, por el número de jugadores, se vio afectado, y Toluca, porque estaba compitiendo en un torneo continental. Dijo que era un gran día, que arrancaba la concentración de la selección mexicana rumbo al campeonato del mundo. Ahí también estaba presente Duilio Davino junto con Javier Aguirre, aunque Davino no habló en esta conferencia de prensa. Para los tres partidos de preparación rumbo al Mundial, la dirección deportiva hizo gestiones importantes con los jugadores que aún están en sus ligas fuera de México, dijo Javier Aguirre. También comentó Javier, hace 3 días está aquí Gil Mora, con unas ganas enormes de estar en el Mundial que le salen por los poros. Siento yo que ya se ha recuperado el orgullo de estar en la selección mexicana. Fue un poco la forma superficial de tocar el tema y de destacar lo bueno y de meter por debajo del tapete eso tan malo que ocurrió con la selección mexicana el día de ayer. Pero bueno, finalmente todo.

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7: Estamos de regreso en La Jugada Final en este jueves y vamos contigo, Cari, con tu información.
8: Así es, en el tema del clima estábamos platicando que fuertes tormentas acompañadas de al menos un tornado, descrito como muy grande y peligroso, dejaron destrucción en varias zonas de Mississippi, donde cientos de viviendas resultaron dañadas, árboles caídos, numerosas líneas eléctricas terminaron derribadas y estas tormentas golpearon bastante fuerte durante la noche del miércoles varios condados del estado, aunque hasta el momento las autoridades no han reportado víctimas mortales ni personas con lesiones graves. Uno de los puntos más afectados fue un parque de casas móviles en la comunidad de Bochito, en el condado de Lincoln, donde los daños fueron severos. El Servicio Meteorológico Nacional informó que el tornado avanzó desde el este de Lincoln hacia el condado de Lawrence, dejando una amplia zona de afectaciones. El mismo gobernador de Mississippi, Dave Reeves, confirmó que hubo múltiples tornados en regiones del centro y oeste del estado, mientras equipos de emergencia trabajan para atender a las familias afectadas y también, obviamente, evaluar los daños. En otra información, pues sale a la luz una supuesta carta de Jeffrey Epstein. Siguen saliendo más detalles de este caso, de este pederasta, y un juez federal de Nueva York hizo pública esta supuesta nota de suicidio atribuida a Jeffrey Epstein, este financiero acusado de tráfico sexual de menores, cuyo caso sigue generando polémica años después de su muerte. La nota habría sido encontrada desde julio de 2019 por Nicolás, un ex compañero de celda de Epstein, luego de que el magnate fuera encontrado inconsciente con una tira de tela alrededor del cuello dentro de su celda. El documento fue revelado por orden del juez Kenneth Karras, después de que diarios como The New York Times se solicitara acceso al expediente judicial donde se mencionaba la existencia de esa carta. Y pues el mensaje inicia con la frase: me investigaron durante meses, no encontraron nada, y continúa con otra línea que ha llamado la atención: es un privilegio poder elegir el momento para decir adiós. Bueno, esta fue, estuvo fuerte, ¿eh? Sin embargo, medios estadounidenses aclaran que la autenticidad de la nota todavía no ha sido comprobada oficialmente, y pues recordemos que Epstein sobrevivió a aquel primer incidente en prisión, pero dos semanas después fue encontrado muerto a los 66 años en el Centro Correccional Metropolitano de Manhattan. Y pues esta revelación ocurre en medio de nuevas investigaciones y comparecencias relacionadas con personas que tuvieron vínculos con Epstein, y pues entre ellas figuras de alto perfil como Howard Lutnick, la ex fiscal Pam Bondi, y pues sigue el tema que dando de qué hablar. En otra información, el secretario de Estado, Marco Rubio, concluyó el jueves una visita al Vaticano marcada por un objetivo delicado, obviamente tratar de recomponer la relación en la Casa Blanca. Ya lo platicaba con Beto, que me preguntaba que si a qué iba Marco Rubio al Vaticano, pues es una de ellas, esos objetivos, y obviamente bajar las tensiones de las diferencias que hay también sobre la guerra de Irán en el tema de paz. También Rubio, que es católico practicante, sostuvo una audiencia privada con el pontífice en un momento complicado debido a las recientes críticas del presidente Donald Trump hacia el Papa. León XIV respondió públicamente señalando que Trump había tergiversado algunas de las posturas sobre Irán y que el tema nuclear, insistiendo que su mensaje sigue siendo uno de paz y de diálogo basado en principios bíblicos. Tras la reunión, Rubio publicó un mensaje en su red social X donde aseguró que ambos hablaron sobre el compromiso compartido de promover la paz y la dignidad humana. Y en la última información que tengo para ustedes, autoridades federales del país realizaron un importante operativo en Los Ángeles que terminó con la detención de

0: información que tengo para ustedes. Autoridades federales del país realizaron un importante operativo en Los Ángeles que terminó con la detención de 18 personas acusadas de formar parte de una red de tráfico de fentanilo y metanfetaminas en el área de MacArthur Park. El Departamento de Justicia informó que la operación se llevó a cabo el pasado 6 de mayo, pero se dio a conocer recientemente, y que el total de personas acusadas son 25, pero 7 sospechosos siguen prófugos. De acuerdo con la investigación, los detenidos presuntamente estaban vinculados con distintas pandillas que operan en la zona y que distribuyen narcóticos en uno de los puntos más conflictivos de la ciudad. Durante el operativo, agentes federales de comisaron aproximadamente 18 kilogramos de fentanilo, pero no se imaginan el daño que puede causar ese fentanilo. Solamente esos 18 kilos, unas 40 libras aproximadamente, una cantidad que las autoridades consideran sumamente peligrosa. Y pues según el Departamento de Justicia, entre los grupos relacionados con esta red aparecen pandillas como Crazy Riders, la Mara Salvatrucha, conocida como la MS-13, y otras más. Las autoridades señalaron que este operativo forma parte de una estrategia nacional para frenar el tráfico de drogas sintéticas, especialmente el fentanilo, considerado actualmente una de las sustancias más letales y responsables de miles de muertes por sobredosis en Estados Unidos. Beto, auditorio, esta es la información.
1: Gracias, Cari, por la información. Vamos ahora contigo, Jess, a escuchar tu información del día de hoy, jueves 7 de mayo.

0: perfiles inactivos y justamente ha pues provocado que los millones de seguidores de muchos perfiles de famosos, celebridades, figuras públicas alrededor del mundo se vieran afectados. Ahí entre los famosos más afectados, bueno, pues está Cristiano Ronaldo, Lionel Messi, Kylie Jenner. Ellos registraron una caída muy considerable que ahorita les voy a decir sus cifras, pero bueno, probablemente uno que es más mortal, ¿verdad? Pues dice, oye, sí, se me quitaron algunos, ¿qué pasó? Bueno, la empresa Meta justo estaría reforzando estas políticas para combatir el engagement. El engagement más que nada artificial, ese engagement que dices es que pues ahí tengo cuentas y pues son cuentas inactivas o en algún momento, bueno, pues alguien decidió seguirme y de plano esa cuenta ni se utilizó. Entonces esta depuración también impactó a los pequeños y medianos creadores de contenidos. Obviamente reportaron pérdidas entre un 2 y un 5% de la audiencia total y fue una sorpresa para todos. Todo el mundo pensó que Instagram se había equivocado, que había pasado, o sea, ¿por qué sucedió? Y esto empezó a encender como esas señales de alerta, ¿no? A mí me parece buena idea, yo no sé qué opinan ustedes, chicos, pero creo que es muy bueno porque precisamente, dependiendo del número de tus seguidores y la respuesta que tú tengas con la gente también se hace la cantidad de tu engagement. Si tienes muchos seguidores, pero esa gente no interactúa contigo, no habla, no da like, no nada, pues básicamente tu engagement se ve reducido. Entonces está perfecto que hayan hecho esta depuración porque de esta manera pues tenemos a gente real, a gente que realmente está activa y eso pues impacta muy bien o de manera positiva en el número. Esta llamada purga de bots ocurre pues en medio de este creciente debate también sobre la compra de seguidores, que muchos lo han hecho, y esta manipulación en las métricas de las redes sociales, que sabemos que es una práctica que diferentes plataformas digitales pues han intentado combatir desde hace varios años. Ahora, ustedes van a decir, bueno, yo perdí 2 seguidores, o yo perdí 400 o 100, pero estamos hablando que las cuentas, por ejemplo, como Kylie Jenner, nada más para que se den una idea, perdió 15 millones de seguidores. Cristiano Ronaldo y Messi, 8 millones de seguidores cada uno. Una Selena Gómez y una Ariana Grande, 6 millones de seguidores cada uno. Justin Bieber perdió 5 millones de seguidores. Kim Kardashian, por ejemplo, más de 5 millones de seguidores. Obviamente, bueno, pues estos famosos tienen una gran cantidad de seguidores. Probablemente no se vean tan afectados porque sigan viendo la palabra M al lado de todo ese número tan impresionante. Pero bueno, pues para que veamos que realmente sí hubo un impacto, una caída de millones de seguidores a nivel mundial, pues afectando a estas celebridades y a muchas personas más. Ahora la pregunta es, ¿se dieron cuenta de eso? Yo les recomiendo que en este momento vayan, agarren su celular, nos sigan para empezar, a todos nos sigan en Instagram y luego se den cuenta más o menos cuántos seguidores tenían y cuántos tienen actualmente. Y ahí nos comentan a través de las redes sociales si ustedes también tuvieron alguna pérdida. Pero no se preocupen, esto fue para bien, ya próximamente los recuperaremos.
1: Y vamos a terminar la información deportiva del día de hoy hablando acerca del triunfo del equipo del Toluca el día de ayer en el torneo de la Confederación Norte Centroamericana y del Caribe de Fútbol. 4-0 la victoria del equipo del Toluca, el Toluca de las remontadas, y regresa a una final de la CONCACAF después de 12 años de espera contra los Tigres. Pesó el campo del Nemesio 10, 4-0 sobre Los Ángeles, marcador global de 5-2. El premio fue doble porque el duelo por el título contra Tigres se va a jugar precisamente en el estadio Nemesio 10 de la ciudad de Toluca. Eliño, Everardo López y doblete de Paulinho le dan forma a la victoria del equipo del Toluca, batiendo la portería de un histórico como Hugo Lloris, que estuvo actuando bien en la primera parte, pero que después se derrumbó en el segundo tiempo. La fortuna también eligió a los Diablos porque Tillman, increíblemente al minuto 8, voló un remate claro frente a la portería del equipo de los Diablos Rojos del Toluca, una acción que pudo haber cambiado el rumbo de esta eliminatoria. Los Ángeles necesitaba un gol para mandar a la largue, una aspiración que se apagó con la expulsión de Porteus al minuto 88 y el doblete de Paulinho. Va a buscar el Toluca su quinto título en año y medio en la era de Antonio Mohamed, que por cierto ponía paños fríos al asunto de Vega y Gallardo. Él dice que fue un malentendido. De hecho, le dedicó la victoria a Alexis y a Jesús, que estuvieron con el Toluca entrenando el día anterior, pero que no pudieron estar. Pero nada más, dice Antonio Mohamed, nosotros nunca quisimos sacar una ventaja.

0: creo que sí, porque el Toluca quería a sus dos jugadores para el partido de ayer, así que qué pena que no se estén responsabilizando los entrenadores de la situación que ocurrió con la selección mexicana. Claro que quería sacar ventaja el Toluca, utilizando a sus seleccionados, y en cambio el Guadalajara no podía utilizar a los suyos en el campeonato de liga, en la liguilla, en el juego de vuelta de los cuartos de final el próximo fin de semana. Creo que para hacer historia en este club, falta esta copa. Entonces, si la logramos, creo que sí estaremos en la historia grande de este equipo, dice Antonio Mohamed. Lo comenta de esta forma el técnico del equipo choricero.
1: Bueno, por razón de no nunca acá preparado, y creo que ya se volvió demasiado entre ayer y hoy. Ese tema me parece uno de los mejores, que dejarlo ya como fue, que se entregue la selección, que yo se concentre en lo suyo, que es lo más importante, y digo que así tiene que ser. Dedicamos un triunfo a Dixie de Jesús, que estuvo con nosotros ayer. Yo no pude inventar, pero nada más. Después, lo han malentendido, y esperemos que no. Nosotros nunca quisimos sacar loca, nunca. Porque el domingo, cuando jugamos con Pachuca, no jugaban los jugadores del equipo. Pero bueno, no tener un partido internacional, queríamos que un equipo mexicano pudiera tener esa ayuda de parte de todos, sabiendo que se concentraban en la noche. Pero bueno, postularon de una ventaja en parte nuestra y decidimos aceptar lo que dijeron, que no somos de selección, estoy jugando con el jugador, pero que el equipo está por encima de todo.
0: Por otra parte, cuando terminó el partido entre el Toluca y el conjunto de Los Ángeles, hubo un festejo muy ostensible, muy exagerado, a juzgar por lo que dice el entrenador del conjunto de Los Ángeles, el señor Mark Dos Santos. Él dice que Mohamed es un payaso. Vamos a escuchar lo que comenta Mark Dos Santos, el técnico del conjunto angelino.
2: Quiero empezar por decir, porque yo soy de otro planeta mentalmente, yo tengo clase como persona, yo sé ganar y sé perder. Quiero desear suerte al Mr. Mohamed y al Toluca para la final. Mismo si en el final fueron un poco, la palabra cierta es payasos en el banquillo, tienes que tener clase, porque él es más, tiene más edad que yo, pero si él escucha ahora, yo creo que tener clase cuando gana.

0: es una calidad de hombre fuerte. Hoy lo que hizo después del juego es payaso, una cabezada.
1: Es la voz de Marc Dos Santos que tilda de payaso a Antonio Mohamed. El entrenador del Toluca se escuda en el hecho de que hubo un festejo excesivo por parte del equipo angelino en el partido de ida, que hubo una vuelta olímpica, que hubo un festejo demasiado grande, y eso le escaló, se sintieron aludidos los del Toluca, y por eso la respuesta de Antonio Mohamed, que ayer festejó de manera estentórea, un tanto exagerada, a juzgar por Marc Dos Santos, que lo considera un payaso. Vamos a una pausa, ponemos un poco de música, volveremos enseguida el día de hoy aquí en La Jugada Final.
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3: Estamos de regreso para este último segmento de este jueves aquí en la jugada final y volvemos contigo, Jess, para escucharte.
4: Oigan, pues arrancamos con la información de los famosos. Y ahorita yo les platicaba de Instagram y la caída que tuvo. Bueno, pues también se cayeron otras cosas, pero esto sí tuvo un impacto muy negativo en la vida de las personas. Uno de repente arma drama, chicos, por ay, mis redes, y quién me ve y quién no me ve, y no tengo seguidores. Pero realmente ese tipo de caídas no son tan dolorosas como esta que le sucedió a Karim León y a su novia, a su actual pareja. Básicamente, sabemos que Karim León ahorita está, mira, del tingo al tango. En septiembre va a estar en Las Vegas presentándose. Entonces, bueno, pues está de gira y está de gira por todo el mundo. Entonces, sabemos que su novia siempre está ahí con él, siempre lo apoya. De hecho, lo vemos en todos lados, en cualquier gala, cualquier premiación y evidentemente, pues más en los conciertos. Y resulta ser que el cantante pues compartió justo un comunicado porque primero que nada estaba circulando este video que les voy a compartir en las redes sociales, donde se puede ver que Karim sale del recinto donde estaba, pero sale

0: esposos son parejas, son novios y justamente, bueno, pues sí traen planes de boda, pero no han dicho mucho eso. Quiero pensar yo que Karim no quiere desviar tanto la atención hacia eso ahorita y está enfocado 100% en las presentaciones que vienen, que por cierto él aclaró que las presentaciones que están programadas para este fin de semana en Metepec y en Puebla siguen en pie y están presentes. Él de todas maneras va a estar ahí y obviamente la más importante de su carrera, pues hasta el momento, que va a ser justo en Las Vegas, en La Esfera. Muchos ya tienen sus boletos, otros tienen boletos para otras presentaciones, así que bueno, pues a disfrutarlo y a desearle buena vibra y mucho amor para May, que trae su tobillo fracturado. Hasta aquí con toda la información de los famosos y cuídense de los elevadores y cuiden sus tobillos también.
1: Y vamos contigo, Cari, con la última nota del día.
2: Claro que sí, amigos. Y para cerrar con algo distinto de las noticias, que todavía nos recuerdan que la tecnología también puede servir para acercarnos a algo tan simple y tan necesario como una buena historia. Y es que en el Aeropuerto Internacional de Ontario, California, instalaron unos curiosos dispensadores de cuentos cortos que están llamando la atención de los viajeros. Para aquellos que quieran entretenerse en algo, pues es que a simple vista parecen máquinas normales de boletos o recibos, pero en realidad regalan pequeñas lecturas impresas para hacer más agradable la espera antes de un vuelo. La dinámica es muy sencilla. Las personas llegan al kiosco, presionan un botón y en segundos reciben una tira de papel con un cuento breve, una parábola, un poema o incluso historias para niños. Todo completamente gratis. Y algo que ha gustado mucho entre la comunidad latina es que también hay lecturas disponibles en español. Una pasajera compartía su experiencia y dijo que decidió probar la máquina mientras esperaba su vuelo y dijo que algo muy cierto. Dice, si vas a estar aquí mucho tiempo, al menos tienes algo bonito que hacer, no solamente estar pegado a los aparatos electrónicos y simplemente como lo convencional de leer un cuento, una parábola, un poema, pues esta máquina te lo ofrece.